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1: Tantas veces es el tercer tema del 13º álbum solista del artista argentino Andrés Calamaro, titulado Bohemio y lanzado en 2013. En 2021, en el material discográfico Dios los cría, Calamaro realizó una versión de este tema en compañía de la artista chilena Mon Laferte. Mon ha sido la artista chilena con más nominaciones en una sola edición de los Grammy Latinos, 5 en 2017. Andrés Calamaro y Mon Laferte corrieron los límites con Tantas veces.

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0: gracias.
1: Tenemos un invitado esta noche. Se llama Paco Ayala. No, no.
0: Gracias.
1: Viene desde Serbia, un amigo que toca en Tiger Army. Un aplauso fuerte para George Stipovic. Stipovic. George Stipovic.
0: Bravo.
1: Un poco complicado el apellido.
0: Que te dé unas clases de una vez, ¿no?
1: Y obviamente esta canción, pues, la conocen todos ustedes. ¿Del dónde jugarán las niñas? Segundo sencillo. No voy a decir el nombre, ¿no?
2: Se presenta sola la canción.
1: Déjala que se presente. Y esto dice más o menos así.

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los fantasmas, está jodido, ¿eh?

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Dios la había bebido. 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
7: Hola, hola, ¿cómo están? Bienvenidas, bienvenidos a Expreso Farco, el programa semanal del Foro Argentino de Radios Comunitarias. Este encuentro que tenemos cada 7 días para compartir otras historias, las que recogen en sus lugares nuestros compañeros y compañeras en las radios comunitarias de Farco. Y en el programa de hoy pasamos por uno de los más importantes centros turísticos del país, donde el Estado deja abandonados a quienes se quedaron en la calle y también a quienes cumplen un importante rol social para darles refugio. Escuchamos el reclamo para frenar una medida del gobierno que, de concretarse, cambiará la vida de todo un pueblo. Conocemos una historia de solidaridad que unió a una fábrica de zapatillas con una organización que da de comer a los que más necesitan. Y también hablamos de la política migratoria que persigue como delincuentes a los migrantes más pobres. Compartimos el Expreso Farco de hoy.
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7: Para los migrantes pobres, operativos y persecución. Para los extranjeros ricos, negocios, tierras y el derecho a la ciudadanía. El gobierno de Milei copiando a Trump, la historia que nos trae Félix García Colombi, nuestro compañero desde Aire Libre, Radio Comunitaria de Rosario.
8: Nuevo operativo migratorio contra ilegales.
9: El gobierno de Javier Milei imita al de Donald Trump en la expulsión de inmigrantes irregulares.
10: Ya lo habíamos visto en Liniers.
4: ¿Qué es esto?
11: El Centro de Estudios Legales y Sociales, CELS, acaba de publicar un informe que se realizó en base a pedidos de información pública al Ministerio de Seguridad y a la Dirección Nacional de Migraciones sobre los espectaculares operativos anti-inmigrantes e inmigrantes que realizó el gobierno de Javier Milei. El informe se tituló 590 operativos.

0: de información. Y efectivamente lo que nos devuelve el propio ministerio es que realizaron en todo el país entre enero y junio 851 operativos, de los cuales 590 fueron en la vía pública. Este tipo de operativos es novedoso. Migraciones siempre hizo control de permanencia, pero hacerlo en la vía pública con estas características es una novedad de este gobierno. En estos 590 operativos, la gran mayoría se concentraron en la Ciudad Autónoma de Buenos Aires y el AMBA, el conurbano bonaerense, y desplegaron alrededor de 2.000 funcionarios policiales de distintas fuerzas federales, principalmente de Policía Federal, para detectar un total de 7.200 personas extranjeras, perdón, 7.261 personas fueron intervenidas en esos operativos. De ellas, solo 6.800 eran extranjeras que tenían condición regular y muy poquitas, el 2%, 161 personas nada más, tenían una situación migratoria irregular. Es decir, vuelvo con el dato, desplegaron 2.000 policías en 500 operativos para identificar solamente 160 personas con problemas de papeles, que ni siquiera es un problema necesariamente grave, tal vez son personas que todavía no hicieron el trámite o que no tenían los papeles con ellos. O sea, todo el despliegue no justifica para nada los resultados alcanzados.
1: ¿Se puede afirmar que la Ley Nacional de Migraciones vigente en ningún momento dice que la irregularidad documentaria es un delito, sino que es justamente una falta documentaria o administrativa? ¿Es así?
0: Así es, en nuestra ley migratoria la irregularidad es solamente una irregularidad administrativa que se puede subsanar a menos que uno tenga algún impedimento de los contenidos en la propia ley, que tampoco lo convierte en un delito, sino en una falta administrativa, y por esa razón se puede llegar a rechazar la permanencia, pero no se convierte en un delito, en una cuestión de criminalidad, y por supuesto no amerita una intervención de fuerzas de seguridad y del aparato punitivo para resolver un problema administrativo.
1: El estudio afirma que la Argentina no tiene problemas de migración. No hay estadísticas, datos ni información que justifiquen este tipo de intervenciones. Podríamos pensar en Peter Thiel, que está residiendo en la Argentina. ¿Cuál es la mirada que tiene el gobierno nacional, sabiendo que también con la búsqueda de estas grandes inversiones, del RIGI, del Super RIGI, parece que beneficia a un tipo de migración que cómo es esa migración?
0: Sí, se vuelve una lógica muy parecida a la de las leyes antiguas de migración en Argentina, que era una lógica de fomentar una migración calificada, con dinero, con determinadas características y excluir a la migración más pobre, trabajadora o sobre todo la migración regional. Por supuesto, esto no afecta a quienes tienen una capacidad, un ingreso mucho mayor y además está esta posibilidad de, que no está claro cómo se va a implementar, pero de que quienes tienen grandes cantidades de dinero para invertir en el país, accedan a la ciudadanía, que es todavía una condición mayor de derechos, sin todo el tránsito que se le exige al resto de los migrantes. Entonces, como vos decís, se privilegia a los migrantes con dinero, a los millonarios, a los que vienen a supuestamente invertir, aunque no queda claro cómo, y se excluye a los más pobres.
1: En definitiva, el gobierno de Milei presenta a la migración como un problema cuando se trata de personas vulnerables o trabajadoras y facilita las cosas a los ricos. Lo mismo que pasa con las y los argentinos.

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1: Un refugio para personas en situación de calle que se queda sin apoyo municipal luego de casi 30 años. Evelina Ramírez, esta historia desde Villanos Radio de Carlos Paz.
2: Desde hace más de 28 años que el refugio nocturno Cura Brochero trabaja en la contención de personas en situación de calle. Hoy la organización atraviesa una situación sumamente crítica. La actualización de los precios de alquiler del inmueble donde funciona y la negativa del municipio de Villa Carlos Paz a actualizar el subsidio mensual ha dejado a la institución al borde del cierre. Así lo expresó Alicia Barrigó, referente de la institución.
3: Desde mayo que venimos con la problemática

0: esta de que se vencía el contrato a fin de junio, y bueno, por supuesto, como todo contrato de alquiler, tenía una actualización. Sí. Y empezamos a pedir audiencias desde el mes de mayo al intendente municipal, al profesor Biotti, que es coordinador de, y está también en la parte de desarrollo social. También acudimos al Consejo de Representantes, a Alejandra Roldán, y bueno, no recibimos respuesta de ninguno, como para conversar y ver de pedirles una actualización del subsidio que estamos ya recibiendo de la municipalidad. Uh-huh. O sea, nosotros queremos que queden claros que la municipalidad nos da un subsidio de 1.120.000, pero nosotros el cálculo que tenemos de gastos mensuales, de acuerdo a los servicios, al alquiler, a los viáticos para los encargados, mantenimiento, bueno, todo lo que supone que esté en funcionamiento el refugio, es un promedio que va entre los 3 y 4 millones de pesos.
1: Las historias de vida de las personas que acuden al refugio son muy diversas. Contar con un lugar donde poder bañarse, comer o dormir le significa recuperar algo de dignidad humana.
2: Tengo una CB, soy Daniel. El refugio me paraba muchas cosas. Ahora el refugio está por cerrado, está cerrado, mejor dicho, y yo estuve viviendo en la calle.
3: ¿Cuántos años tenés, Daniel?
2: 56.
3: ¿Trabajabas, te quedaste sin trabajo? ¿Cómo fue que llegaste acá a Carlos Paz?
2: Sí, renuncié a mi trabajo y, bueno, renuncié, algo así parecido, 20 años de servicio en la provincia. Y me vine a poner la peluquería acá y se me negó todo. Me robaron, me apuñalaron, un montón de cosas me han pasado y aparte tengo una CV y estoy en la calle.
4: Mi nombre es Gerardo. Yo llegué al refugio Cura Brochero, me había quedado sin trabajo, estaba fracturado, ellos me alojaron acá un tiempo, me recuperé y luego conseguí trabajo y por suerte estoy alquilando hoy en día y muy agradecido al refugio por el aguante que me hizo.
5: Mi nombre es Gabriel, vengo de Rosario. Me interesaría que el refugio siga funcionando. A mí, como rosarino y teniendo la oportunidad de venir a trabajar en Carlos Paz, me ha brindado una ayuda, me ha asistido en cuanto a alimentos, por ejemplo, me ha asistido con ropa, me ha asistido hasta inclusive un día para dormir cuando recién llego. Así que sería muy bueno que pudiese seguir ayudando, abierto, mejor dicho, para el resto de la gente que necesite ese tipo de ayuda, tanto de afuera como de la gente de Carlos Paz.
6: Soy Antonio Morales, soy un ciudadano español que me encuentro, por desgracia, en situación de calle debido a un robo que me sucedió hace 2 días. He llegado aquí al albergue por mediación de otras personas de la calle. Me han ayudado más que mi propio consulado, que la Policía Federal de la Terminal de Córdoba, que nos dieron la espalda. Llegué aquí al refugio, comida, cosas de higiene, cobijas para poder descansar, todo. Entonces, no merecen que cierren un local así por la obra social que están haciendo esta gente, sin ánimo de lucro, sin nada, ¿sí? Ahí que esto es para que vengan y que lo vean, ¿sí? Que lo vivan. La labor social que están haciendo con toda la gente necesitada de la calle. Aquí no te piden explicaciones de dónde eres, de dónde vienes, de dónde vas. Aquí te atienden como uno más en situación de calle.
1: El equipo de personas voluntarias también es clave en el sostenimiento. Romina Melendi y Lucas Gabuti vienen colaborando con la institución y están impulsando acciones para que el refugio siga funcionando.
7: También a mí particularmente me genera mucho ver tantas personas mayores viniendo al refugio, que es tremendo el verlo decir, no sé, cobran jubilaciones mínimas y llegan al día 10, cobran y es o comen o pagan el medicamento y se alquilan, pagan el alquiler o no lo pueden pagar.
8: Estamos convocando a voluntarios para que venga más gente, estamos convocando a donaciones y vamos a ver de qué manera vamos a tratar de reforzar esto, ¿no? De las redes, de los mails, de poder ampliar la convocatoria.
1: La crisis del refugio sigue sin resolverse. A partir del 16 de agosto dejaron de alojar a personas en el lugar, pero con mucho empeño y corazón se mantiene todavía la entrega de la cena 3 veces a la semana. El objetivo es ir por más, pero ante la retirada del Estado y la estigmatización del gobierno municipal, solo queda apelar a la solidaridad y a la organización comunitaria.
9: Ante esto que pasa con el refugio, tenemos que analizar qué tenemos que reforzar, dónde poner el énfasis. Algo habremos sembrado porque la gente reaccionó y dijo: no podemos cerrar, demos de comer aunque sea 3 días. Eso es maravilloso. Pero digo, como sociedad, no puedo dejar de dar el mensaje que hagamos un análisis más amplio, porque esto se está llevando, esta ideología, esta filosofía del no me importa, del arréglatela como puedas, el algo habrán hecho, ¿no? Si están en la calle será porque no laburaron. Merece un análisis más amplio.
3: Salir un poco de este individualismo en el que nos quieren meter todo el tiempo. Tal vez lo que está pasando en el refugio le está pasando también a mi vecino que está al lado y a veces no nos damos cuenta. Empezar a mirar, pero no sé por qué ellos quieren obligarnos a que nosotros no nos ocupemos o tratemos de pensar que un mundo mejor es posible. No podríamos estar haciendo esto si no tuviéramos esperanza de que todas las cosas cambien y que somos más y que tenemos que encontrarnos.
1: Reportó Villanos Radio para El Expreso Farco.
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11: Verónica, en la provincia de Buenos Aires, resiste el cierre de la base aeronaval de Punta Indio que, a pesar del impacto que tendría, intenta concretar el gobierno. Juliana Moreno y esta producción desde Radio Futura de La Plata.
12: La tarde del 19 de agosto, una comitiva militar encabezada por el contraalmirante Román Olivero le anunció a los trabajadores de la base aeronaval de Punta Indio que el espacio sería degradado a estación. Para todo el pueblo de Verónica, cabecera del partido, la alarma se prendió enseguida. Casi 200 civiles se quedarían sin trabajo y 300 militares junto a sus familias serán trasladados en los siguientes 3 meses a la base de Bahía Blanca.
13: Este movimiento nosotros entendemos que responde, digamos, a una situación nacional de desinversión en Estado Nacional que lleva adelante este gobierno. Ese es el marco en el cual estamos, esta dinámica se está dando acá localmente. La base de Punta Indio ya se ha dicho, pero nosotros lo tenemos muy claro. Ocupa una posición geográfica estratégica en la boca del Río de la Plata, en la punta norte de la Bahía San Borombón. Somos la única base que se encuentra al norte de lo que es el inicio del mar argentino. Por lo tanto, nuestra soberanía marítima de todo el territorio, pero la marítima en particular, esta base ocupa una posición de privilegio para la nación argentina. Y los medios que están acá, nuestro aporte, algunos mencionan nuestro aporte de un granito de arena, yo diría sin modestia, no es un granito de arena, es una montaña de arena. El trabajo acá, a pesar de las restricciones de presupuesto, a pesar de las dificultades edilicias y de infraestructura, es fundamental. Entonces, destruir esto es un golpe a la soberanía, un golpe al distrito de Punta Indio, un golpe a nuestras fuentes de trabajo.
12: Jorge Viñale, al igual que lo fue su padre, es trabajador civil de la base.
13: La unión entre la comunidad y la base es histórica. Esta base tiene más de 100 años establecida aquí en la zona. Se ha nutrido de personal de la zona. Y hay un ida y vuelta constante, que ya es centenario, a actualización técnica, a conocimientos, a vivencias del día a día de la comunidad. El marco en el cual nuestras acciones están comunicándose hacia adelante es este, es una amenaza de nuestras fuentes de trabajo de modo inmediato, pero en realidad aquí hay una amenaza de la continuidad de la vida del distrito.
12: Guillermo Vina es el dueño de la heladería de Verónica y también es presidente de la Cámara de Comercio Local. Él, más que nadie, sabe que 300 familias menos en el pueblo y 200 desocupados más son una amenaza para el circuito económico del distrito.
14: Esto nos atraviesa a todos, es indiscutible. Tenemos un ecosistema económico que es dependiente, digamos, en algún aspecto mayoritario de sueldos del Estado, ¿no? Entonces, en este caso, el Estado Nacional, si mueve todo este sistema de empleo, es una afectación económica directa y es, digamos, nos va a dejar con 600 millones de ingresos menos en nuestro circuito económico. Y bueno, eso sumado a la ausencia de docentes, de alumnos, la afectación en los clubes, pero bueno, el impacto comercial también va a ser masivo y va a haber, por supuesto, cierre de comercios. Nosotros estimamos un 30% menos de población activa económica.
12: Hay un dicho que dice que una ballena se come a mordisquitos. Desde la Armada dicen que la base no es que cierra, sino que se la reduce en su rango. Pero que en 3 meses 300 familias dejen de vivir en el pueblo significa también que hay niños que no ocupan sus plazas, profesionales que no brindarán sus servicios y clubes que se quedarán sin jugadores. Gabriela Ferrari es docente de Verónica y parte de SUTEBA. Cuando se enteraron de la noticia, desde el gremio no tardaron en relevar cuál sería el impacto en el sistema educativo.
15: Son casi 300 estudiantes que dejarían las escuelas, son de diferentes niveles y modalidades, o sea, están todos los niveles, desde inicial hasta primaria y secundaria. Y por otro lado también tenemos docentes y auxiliares, se verían también forzado el traslado, porque bueno, muchas compañeras que tenemos docentes afiliadas al SUTEBA, parejas son militares. Serían alrededor de 46 más o menos docentes, entre docentes y auxiliares. Va a impactar de una manera, digamos, directa en lo que tiene que ver con los cargos, ¿no? En los cargos docentes.
12: Escuelas sin docentes, auxiliares y chicos. Un pueblo con los que quedan. Y los que quedan son cada vez más grandes. Amílcar Presta tiene 67 años. Es obstetra y uno de los 18 médicos del distrito. Es también el presidente del Círculo Médico, donde ven con preocupación esta situación. No solo porque la natalidad bajó de 9 partos mensuales a 7 en los últimos 6 meses, sino también porque las obras sociales de las Fuerzas Armadas no renovaron el convenio de prestación. Esto quiere decir que gran parte de la población de Verónica no tiene acceso a la obra social.
16: Nos vemos en una encrucijada que inclusive pone en riesgo la institución, por ejemplo, el Círculo Médico, por ejemplo. Claro. Y los médicos somos 18. Y realmente estamos hoy sustentados por el convenio con IOMO. Pero como Círculo Médico, a nosotros nos impacta porque es muy difícil vivir de estos honorarios. Yo lo que pido es que las autoridades nacionales, sobre todo de las Fuerzas Armadas, en el caso de la Armada Argentina, reflexionen. Cuando se cerraron los ferrocarriles, murieron pueblos al lado del ferrocarril que fueron creados por el ferrocarril. Hay pueblos y ciudades que fueron creados al lado de las bases aeronavales, y va a producir el mismo efecto. Más, hoy por hoy, lo que es la salud mental de las familias, de los ciudadanos, de los trabajadores, de todo.
12: Por suerte existe otro dicho, un poco más optimista, que dice: pinta tu aldea y pintarás el mundo. Verónica se encuentra movilizada en su totalidad y desde esa movilización realizan acciones para revertir esta situación. Son un pueblo enraizado que exige el derecho a que se respete la trayectoria de sus vidas y de su historia. Y en el camino, también, aportar a la defensa de la soberanía nacional.
14: Tenemos que aunar fuerzas, todas las fuerzas en la comunidad, ya sea no solo los empleados de la base, sino los comercios, las instituciones, el arco político, para que esto no nos suceda, ¿no? Generar musculatura para que noten que la política, principalmente, que es quien toma estas decisiones, se dé cuenta lo devastador que puede ser, ¿no?
12: Reportó Radio Futura.
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11: El pedido sonó en la radio comunitaria. Alguien escuchó y ahí se activó la solidaridad. Los pibes y las pibas necesitan el desayuno, una merienda, pero también zapatillas. La producción de Mauro Monteiro desde Radio Kermés de Santa Rosa La Pampa.
17: Frente a un tiempo oscuro que parece que todo lo llena de tóxico, bienvenidos sean los colores de la alegría y de la solidaridad. El desayunador de Villa Germinal, un viejo barrio de Santa Rosa, la capital de La Pampa, festejó sus 24 años de vida y no fue un cumpleañitos más. Es que además del encuentro, la torta, las velitas y los deseos que pidieron, el cumple sirvió de excusa para que apareciera la idea de tender una mano amiga por parte de Calzatex, una fábrica de zapatillas que donó 50 pares para los pibes y las pibas y estimuló a la comunidad a que pudiera sumarse a ese gesto. El empresario Gustavo Moreno y el referente del desayunador Miki Fiol contaron la riqueza de ese nuevo vínculo en Radio Kermés, que también fue un puente para ese abrazo.
18: Mirá, el nexo fue Radio Kermés. Yo vi una nota que le hicieron a Miki, en la cual decía que necesitaba zapatillas. Y esto se pegó con algo que salió la semana pasada, en el diario de que 4 de cada 10 chicos no pueden comprarse ni ropa ni calzado. Cuando vi lo de Miki no dudé, llamé a Radio Kermés para contactarme con él y ofrecerle que nosotros íbamos a donar una cantidad de zapatillas. Cuando supimos la cantidad que hace falta, que es importante, dijimos, bueno, nosotros podemos una parte y ¿cómo hacemos con el resto? Porque sería feo que reciba un chico sí y un chico no. Entonces, dentro de nuestras posibilidades, cubrimos una gran parte de eso, pero nos faltan todavía. Entonces decimos, bueno, nosotros tenemos la posibilidad de que aquellos que quieran colaborar, vengan, consuman. Por cada par que vendamos nosotros en el local, vamos a donar otro. Bien. Aquellos que no quieran comprarse un par porque no usan nuestro calzado y quieran comprar calzado para el desayunador, le vamos a hacer un precio especial por debajo del costo para que estemos cubriendo la necesidad, que son casi 100 pares de zapatillas. Y bueno, y que podamos estar presentes. Cuando leí esa nota en el diario que decía que 4 de cada 10 chicos no pueden tener ni zapatilla ni ropa, si desglosás ese número, en los estratos sociales más bajos, el número cambia y es 6 de cada 10. Lo que es ese 4 es el promedio. Entonces, cuando vos te arrimás y empezás a observar un poco más, te das cuenta que la cosa es mucho más grave que lo que te cuentan los diarios.
19: Entonces ahora, en vez de pedir juguete para este cumpleaños número 29, el desayunador y Día de las Infancias, pensábamos en zapatillas, ¿viste? Para los pibes que están jugando a la pelota todo el día, las pibas también, se usa mucho, se desgasta, bueno, todas esas cosas que todos sabemos. Así que nada, salió la campaña, propuesta del grupo, ¿viste? Nosotros, como ya sabes, estamos todos los lunes en la asamblea, discutimos todo, charlamos todo y bueno, este año en vez de pedir ayuda de juguetes, pensamos en eso, en las zapatillas, que era algo súper importante y necesario.
18: Hay una red más allá de la formalidad que se va generando y que, bueno, el nexo es Radio Kermés, es porque nos juntamos a escuchar y ver las noticias desde un lado y opinamos y pensamos de una forma. Creo que es básico eso.
20: Yo soy Rosa, hace como más de 20 y pico de años que vengo a Aldesa. Acá feliz de estar acá con los chicos, siempre me dieron una mano, siempre fueron muy buenos conmigo y estoy muy orgullosa de pertenecer a este grupo. También vine a ayudarlos a ellos y les estoy muy agradecido por toda la ayuda que me han dado ellos.
21: Estoy acá en el desayunador desde muy chiquita. Mi mamá venía acá embarazada, o sea, yo nací acá. Para mí el desayunador Villa Germinal significa un espacio que puede disfrutar, estar entre familia, por así decirlo. Y el desayunador me brindó mucho cariño, mucha felicidad. De muy chiquita venía acá y jugaba con la Ivana. La Ivana hacía juegos, me enseñó a hacer una rebanda de cosas, venían chicos. Y hacíamos pulseras, pintábamos y el desayunador a mí me hace sentir que estás en un espacio que puedes poner tu opinión, expresarte y acá conozco a todos y me conocen hace una rebanda y la verdad el desayunador es algo muy importante para mí.
17: El desayunador nació después de la crisis de 2001 y sigue bancando los trapos, funcionando de manera independiente de los partidos políticos, nutriéndose de los sueños y las ideas del barrio y tratando de apagar los incendios cotidianos que provoca el neoliberalismo.
20: Yo vengo acá hace mínimo 19 años que estoy acá. Llegué cuando nos mudamos de casa, que me tocó una casita de barrio acá nomás cerca, y un poco la necesidad también de conocer gente y conocer los chicos. La verdad que a mí me ayudó mucho a mí para crecer como persona, como mujer. Me enseñaron valores y encontré más que nada una familia que me ayudó en los problemas, en lo mal, en las cosas malas y en lo bueno también. Disfruté mucho de estar con ellos, con cada uno de ellos. Nació mi nena acá, que tiene ya 19 años. Ahora tengo un nieto también. Y la verdad que es algo muy, muy, muy hermoso, porque lo que hacen acá es sostener. Yo para mí es como una familia, una familia. El volver, el estar cada momento y sentir lo que el otro está pasando y acompañarlo.
17: En medio de la crisis y el saqueo, cuando a veces parece que todo está perdido, el DESA es un lugar en el mundo que invita a creer y donde florece la humanidad.
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2: Me crié en el barrio de Villa Germinal. Hace 11 años que soy parte de esta gran familia, por así decirlo. Vine por necesidad y otra para traer a mis hijos para jugar, ayudar también en la cocina, que lo sigo haciendo hasta el día de hoy. Ayudar con los nenes. Es importante porque aparte de darle de comer a los niños, un espacio para los chicos principalmente, para que jueguen, para que se diviertan, más allá de un plato de comida obviamente. Y nada, y a los chicos les gusta venir. Les gusta venir y mis hijos son grandes ya y así mismo desean venir a jugar acá.

0: Y hasta aquí llegamos con Expreso Farco. Cristian Torres estuvo en los controles y en la edición final del programa. Pepe Frutos en la conducción. Participaron hoy Villanos Radio de Villa Carlos Paz, Radio Futura de La Plata, Radio Kermés de Santa Rosa y Aire Libre, Radio Comunitaria de Rosario. Nos reencontramos la semana que viene con un nuevo Expreso Farco. Chau.
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6: Como decíamos en el programa, se realizaron el 2 de septiembre las elecciones de CETERA con la presentación de tres listas, la celeste violeta, la multicolor y la azul y blanca, y un contundente triunfo de la lista celeste violeta encabezada por Sonia Lessi y Roberto Varade. Estamos con Marcelo Gualiardo, integrante de la nueva junta ejecutiva de CETERA. ¿Cómo ves este triunfo?
7: Me parece que es la expresión concreta de lo que veíamos en el proceso de campaña. Mucha interés de las compañeras y de los compañeros en dar la discusión, su preocupación por el impacto que están teniendo las políticas del gobierno nacional en las provincias y un respaldo a una metodología, a un modelo sindical que expresa la celeste y violeta, que es el que tiene cuerpo en las provincias a través de muchísimas conducciones de nuestro propio espacio en las distintas jurisdicciones del país. Y la verdad que anticipábamos nosotros un resultado de esta naturaleza, pero bueno, puestos los números, es incluso más de lo que pensábamos.
6: ¿Cuáles son las prioridades de esta nueva gestión?
7: Bueno, la prioridad de esta gestión es articular hacia adentro y hacia afuera de la CETERA o de los trabajadores y trabajadoras de la educación para recuperar las conquistas que hemos tenido vinculadas con la paritaria nacional, con un Estado nacional presente, que hoy tenemos un Estado nacional que se está corriendo absolutamente de su responsabilidad de cofinanciar el sistema educativo, y junto con esa articulación, bueno, seguir trabajando sobre lo que es el Frente Nacional en Defensa de la Educación, que es un espacio en el que se tiene que expresar precisamente esa articulación que tiene que ver con juntar trabajadoras y trabajadores de otras actividades, con la universidad, con la ciencia, con la tecnología. Así que nos parece que es central apuntalar eso, y obviamente estar muy presentes en este proceso en el cual tenemos que hacer visible y poner en la agenda pública y en la discusión política que la educación tiene que ser una prioridad, y tiene que ser una prioridad de un modelo de país que la Argentina en estos últimos años abandonó, y parece bueno que construir con otra fuerza.
6: Y hay reivindicaciones puntuales que hemos perdido.
7: Bueno, sí, claro, insisto, el tema de la paritaria nacional es clave. La paritaria nacional, que es una conquista de la CETERA y una política impulsada por la celeste violeta, tuvo que ver con empezar a reconstruir una Argentina que había quedado devastada después de la dictadura y los año del menemismo, donde se profundizaron desigualdades hacia el interior del país, y la paritaria nacional generó, bueno, la posibilidad de empezar a reconstruir esos niveles de igualdad. Eso quedó igualmente, no se había logrado del todo, porque es un proceso complejo, pero hoy se hace vital recuperarlo, porque la dificultad de la pérdida del salario de muchas provincias, los temas vinculados con la jubilación, el tema vinculado con el financiamiento educativo para infraestructura, equipamiento escolar, becas, refuerzo de comedores, está íntimamente ligado con eso. Así que esa reivindicación se vuelve central en este momento. Y bueno, y obviamente el FONID, que está vinculado con la paritaria, ¿no? El FONID es una herramienta de distribución equitativa y de alguna manera compensa desigualdades salariales que hay a lo largo y a lo ancho de la Argentina, y es un recurso concreto del Estado Nacional a las provincias, que además el FONID lo que hay que recuperar es el Fondo de Compensación de Desigualdades Salariales, porque la Argentina es un país en este modelo desigual. Entonces hay provincias que pueden cumplir con el piso que se establecía en la paritaria nacional y otras que no. Para esa estaba el Fondo Compensador de Desigualdades Salariales. Entonces digo, son dos cosas que se vuelve urgente poder incorporar de vuelta en la cotidianidad de nuestra tarea.
6: Bueno, te vi recorriendo muchas provincias, en muchos lugares, en la campaña. ¿Cómo ves a las y los docentes? El estado de ánimo.
7: Las compañeras y los compañeros les pesa esta problemática que nosotros estamos hablando, del tema de la pérdida del derecho, por lo menos del poder adquisitivo de los salarios. Las compañeras y los compañeros que se recargan de tareas ya no solamente en educación, sino cuando se habla de pluriempleo, es porque están haciendo otra cosa además de la educación. Las conflictividades que hay en la sociedad que repercuten directamente hacia el interno de las escuelas, con violencias de distintos modos que afectan nuestra tarea diaria, el vínculo con los estudiantes. Entonces es un, digamos, un estado de ánimo que, bueno, que vamos a tener que trabajarlo mucho para poder acompañar un proceso de reconstrucción de la autoestima de nuestras compañeras y nuestros compañeros, que somos valiosísimos en una sociedad que tiene que pensar en que la educación es una herramienta de ascenso social absolutamente insustituible. Y ahí está el docente, está la maestra, el maestro, el profesor, la profesora, y tenemos que volver a recuperar esa autovaloración de nuestra tarea y exigir a las autoridades de educación y de cada gobierno, bueno, que revaloricen lo que es la escuela pública y con ella la tarea que nosotros realizamos.
6: Marcelo Gualiardo, integrante de la nueva Junta Ejecutiva de Setera. Felicitaciones por este triunfo y muchas gracias.
7: Gracias a ustedes.
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1: El maldito es aquel que se atreve al discurso dominante.
3: Eduardo Wilde nace en Tupiza, Bolivia, el 15 de junio de 1844. Médico excepcional, pionero sanitarista, geómetra y gramático, autor de innumerables trabajos de medicina preventiva. Multifacético y libre pensador positivista y progresista, nada del humano le sería ajeno. Fue el mayor sanitarista del siglo XIX, higienista, precursor de la profilaxis, intuitivo y genial. Fue un autodidacta que solo creyó en lo que vio, cuestionando toda versión oficial y revelada para buscar el lado práctico y utilitario con pasión por la cosa pública. Ocupó muchos cargos en la función pública. Funda el Instituto Microbiológico Pasteur y convoca el primer Congreso Médico Argentino el 29 de enero de 1887. Además, fue un gran escritor, irónico, de terrible pluma y quirúrgico estilo. Muere el 4 de septiembre de 1913. Canto Maestro recuerda a Eduardo Wilde por la vanguardia de sus ideas, por su trabajo en la salud al servicio de nuestro pueblo.
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4: Se está viviendo en el país una situación política, social, económica muy difícil, cada vez más difícil, con encuestas, la mayoría que muestran la preocupación de la ciudadanía en tres temas fundamentales: los bajos salarios, la desocupación y la corrupción. Queríamos hablar, para saber su opinión sobre este panorama, sobre este clima, con el periodista Luis Brustein. ¿Qué tal, Luis? ¿Cómo te va?
5: Hola, ¿qué tal? Buenos días.
4: Buenos días. Contanos un poco cómo estás viendo el panorama, si hay una especie en estos últimos tiempos de cambio de clima, o cómo ves el rumbo del gobierno tan intransigente y las demandas cada vez más fuertes de la sociedad.
5: Yo creo que sí, que confluyeron distintos factores para que en este momento la situación del gobierno sea muy frágil. Una, las condiciones objetivas, materiales, concretas, que son la caída del salario, el aumento, la carestía de la vida, todo lo que se ha venido planteando, y que todo el mundo se preguntaba por qué no había una reacción social más fuerte frente a ese deterioro del salario, de la caída de fuentes de trabajo y demás, ¿no? Y lo que muestra, por ejemplo, las encuestas que se hicieron sobre el proceso de endeudamiento, y bueno, lo que muestran es que mucha gente, a medida que fue cayendo la calidad de vida, a partir del año 2024, empieza a tomar deuda. Y en este momento lo que se está verificando es que ahora ya no lo pueden pagar esa deuda. Entonces es un punto crítico donde, de alguna manera retrasada por ese endeudamiento intermedio, se empiezan a sentir los efectos de la caída del salario, de la precariedad laboral, de todos los desastres que hizo este gobierno perjudicando a los trabajadores y a los sectores más humildes. Y en ese sentido es una situación de, yo diría, de mucha alerta para el gobierno, que se verifica en las encuestas que lo dan bordeando el 30% de imagen positiva, digamos que es una frontera, ¿no? Donde por abajo de esa frontera no gana ni siquiera en primera vuelta, ni siquiera pasaría a segunda vuelta, te diría. Y el tema subjetivo, si se quiere, el gran disparador de todo eso, que generó como una especie de caída en cascada, fue el famoso cartel de las Malvinas son Argentinas que la selección mostró cuando fue el partido de fútbol contra Inglaterra, que fue un disparador que llevó a la superficie todos los demás problemas que se venían acumulando previamente. Este gobierno no tiene más respuesta que la política que ha generado, y en ese sentido tiene razón Milei. Es decir, dentro de la crisis que hay dentro del gobierno, Milei dice, no, tenemos que seguir como estamos. Hay que tener en cuenta una cosa: a Milei le interesa mucho más su liderazgo de una ultraderecha regional, su figura a nivel internacional, que es lo que llama el escenario de cabotaje, que es lo que pasa en la Argentina. Y para mantener ese liderazgo regional en la ultraderecha y en el resto del planeta y su amistad con Donald Trump, él necesita mantener esta política a ultranza y no acepta mediaciones como la que le están proponiendo desesperadamente algunos de los funcionarios más políticos que tienen, que están verificando que ya el gobierno no se sostiene, va perdiendo el respaldo popular de forma permanente, el respaldo electoral no popular. Y yo creo que este es el punto de intersección, el punto crítico que estamos viviendo. Falta todavía que surja de la oposición una alternativa clara. No es que no ha existido oposición, porque oposición ha existido, pero lo que se tiene que plantear la oposición es construir una alternativa que aparezca con claridad. Un candidato transparente, un candidato creíble, un candidato que tenga el respaldo de todos los sectores. Construir una alternativa.
4: Clarísimo. Un intento de cerrar por este gobierno y que no lo pudo lograr por la resistencia de la comunidad, de los médicos, de los enfermeros. El Hospital Nacional, licenciada Laura Bonaparte, tu mamá, Madre Plaza de Mayo. Bueno, se creó en agosto del 2016. ¿Cómo vivís este nuevo aniversario y lo que significó esa lucha de las y los trabajadores y la comunidad por mantener no solamente el nombre, sino que el hospital siguiera funcionando?
5: Sí, yo creo que el abandono por parte del gobierno del hospital es un síntoma de la brutalidad y de la insensibilidad del gobierno con relación a los problemas que tiene la sociedad en general. Porque se está viviendo, por ejemplo, un aumento impresionante de los suicidios en Argentina, algo que no se había visto nunca. En este momento los suicidios constituyen la principal causa de muerte violenta. Yo creo que es más que los accidentes de tránsito en este momento, y muchísimo más que los accidentes en situaciones de delincuencia, de delitos. Eso implica una situación de malestar en la salud pública profunda. Y justamente el hospital Laura Bonaparte, que lleva el nombre de mi madre, es un hospital que se dedica a eso. Ahora, un hospital de salud mental, es diferente, tiene una lógica diferente que los otros hospitales. Este es un hospital especializado en un tema. Y en este sentido tiene menos internaciones, pero tiene que tener muchos consultorios externos. Y además tiene que ser con atenciones de distintas especialidades. Lo que hizo el gobierno nacional fue cortar mucho el presupuesto, y en este momento el hospital pasa por un nivel de subsistencia mínimo, cuando la necesidad de salud mental pública, de atención de la salud mental a nivel público, es muchísimo más grande que en otros momentos, ¿no? Y yo creo que tendría que haber una inversión en ese sentido, no solamente en el Bonaparte, sino en los demás hospitales, de darle mayor capacidad para atender esta problemática.
4: Luis Brustein, muchísimas gracias por esta comunicación con Canto Maestro. Te mando un abrazo.
5: Un abrazo.

0: Vamos a escuchar a Monona Gutiérrez, secretaria general de UTE y flamante secretaria gremial de CETERA, el día de la elección con un contundente triunfo de la lista celeste-violeta en las elecciones de CETERA.
1: Acá terminamos de votar en el Carrillo, en mi escuela. La verdad que es una emoción porque, bueno, es transitar este lugar de vuelta que me llena de orgullo y admiración en un acto electoral hermoso de alegría con mis compañeras, como siempre, para seguir fortaleciendo a la CETERA por una CETERA unida, organizada y con mucha fuerza. Así que vamos que venimos.
0: Era Monona Gutiérrez, el día de la elección de CETERA, con un contundente triunfo de la lista celeste-violeta. Monona Gutiérrez, secretaria general de UTE CETERA, va a ser la próxima secretaria gremial de nuestra confederación.

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1: Como venimos informando en el programa, el 2 de septiembre se realizaron las elecciones de Cetera. Participaron tres listas, la lista celeste-violeta, la multicolor y la azul y blanca. Y la celeste-violeta, encabezada por Sonia Alessio y Roberto Baradel, obtuvo un contundente triunfo por el 76% en todo el país. En Cetera el sistema es con el voto de los afiliados y las afiliadas, el voto directo, o sea que hay una participación democrática y federal en estas elecciones. Estamos con Sonia Alessio, reelecta secretaria general. Felicitaciones. Un balance, Sonia, de estas elecciones, de por qué el apoyo de los docentes a esta conducción, lo que sentís, y cuáles son los objetivos principales de esta nueva gestión.
2: Primero, buenos días, agradecer infinitamente a las y los docentes que participaron, a los miembros de nuestra lista, la Celeste Violeta, una lista profundamente federal, integrada por compañeros y compañeras que conducen la mayoría de los sindicatos de la Argentina y militantes de la Celeste Violeta en todo el país, un respaldo realmente muy, pero muy importante a nuestra gestión, a nuestra lista, a la militancia, a la lucha, a la convicción de que no solo defendemos el salario, las condiciones de trabajo, sino que vamos por una nueva ley de financiamiento educativo, que defendemos la escuela pública, que defendemos los derechos previsionales y que esta pelea que empezó en 1973 ha tenido en las distintas etapas del país distintas formas de lucha, pero siempre una lucha consecuente que no solo define en su Congreso y en sus asambleas en todo el país, sino también que incluye la defensa de la escuela pública como actor liberador, transformador y central en la vida de todos los docentes y las docentes, y por el otro lado la defensa de nuestros derechos. La verdad que atravesamos esta elección de Cetera en un contexto muy, pero muy difícil. Participaron tres listas. También agradecer a nuestros contrincantes, a los compañeros que perdieron las elecciones, pero que participaron activamente en todo el país, tanto de la lista multicolor como de la lista azul y blanca, y a nuestras autoridades de mesa, a los fiscales, a los militantes que recorrieron las provincias para plantear los ejes de lucha de esta etapa tan difícil que atraviesa nuestro país y nuestra América Latina. Y por el otro lado, la convicción de que tenemos que fortalecer la unidad de la lucha de los trabajadores y trabajadoras, en nuestro caso la Central de Trabajadores de la Argentina en todo el país, y también unificándonos con las luchas en cada una de las provincias. Decir que vencer a un gobierno autoritario, antidemocrático, que ataca permanentemente a los docentes y a la escuela pública, como es el gobierno de Javier Milei, no lo vamos a lograr en soledad, que tenemos que construir alianzas sociales integradas por los otros gremios, por todos los gremios docentes, por todos los sindicatos que luchan, por la comunidad educativa, por las familias, por las organizaciones sociales, porque estamos viviendo un momento donde no solo nosotros no llegamos a fin de mes, sino que convivimos día a día con el despido de trabajadores y trabajadoras, más de 350.000 despidos en lo que va la gestión de Javier Milei, y un empobrecimiento por rebaja salarial, porque cuando se habla del endeudamiento de las familias, no hay que omitir que el problema central es la distribución de la riqueza en la Argentina. El gobierno de Milei viene a fortalecer a las grandes empresas y a los ricos, y viene a debilitar a los sectores medios y a los sectores populares. Así que creo que esta señal de participación en las elecciones de Cetera y este triunfo contundente de nuestra lista que encabezamos junto a Roby Baradel y a compañeros y compañeras de todas las provincias, a quien agradecemos por la militancia y el apoyo, tiene que ver con continuar esta pelea en unidad con el resto de nuestro pueblo, defendiendo la escuela pública, la soberanía nacional, la salud pública, la ciencia, la tecnología, la cultura, que está siendo tan, pero tan atacada por este gobierno de ajuste y represión. Y un párrafo para nuestros jubilados y jubiladas que participaron muy activamente en todas las jurisdicciones. La verdad que fue una gran emoción verlos participar, verlos votar y defender no solo lo que conseguimos con tantos años de lucha, sino también defender el derecho a una jubilación digna, que es algo que también está siendo fuertemente atacado. También esta elección habla de un repudio absoluto de la docencia argentina al proyecto de ley de libertad educativa. Porque, como yo decía, no solamente defendemos salarios, sino también defendemos un modelo de país y un modelo educativo. Y en ese sentido, el proyecto de ley de libertad educativa expresa la destrucción de la escuela pública. No solamente es un atentado contra las y los maestros, contra nuestras condiciones de trabajo, sino también es un ataque brutal a la escuela pública. El gobierno de Javier Milei viene para destruir la escuela pública, para que los ricos sean los que tengan la posibilidad de educarse y para que los sectores populares cada vez estén en peores condiciones. Por eso seguimos luchando, por eso vamos a seguir peleando y ratificando este camino que hemos llevado adelante en la larga lucha de Cetera, con pilares como han sido Mari Sánchez, Marta Maffei, Hugo Yasky, Estela Maldonado, Cecilia Martínez, Clelia Lavini, José Tessa y tantos y tantas que a lo largo de toda la Argentina han sido un pilar de nuestra agrupación Celeste Violeta a nivel nacional. Así que gracias, compañeros, compañeras, a seguir peleando. Viva la Cetera, viva la escuela pública.
1: Sonia Lesso, muchas gracias.
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1: Como decíamos en el programa, se realizaron el 2 de septiembre las elecciones de Cetera con la presentación de tres listas, la celeste violeta, la multicolor y la azul y blanca, y un contundente triunfo de la lista celeste violeta encabezada por Sonia Lesso y Roberto Baradé. Estamos con Marcelo Gualiardo, integrante de la nueva junta ejecutiva de Cetera. ¿Cómo ves este triunfo?
7: Me parece que es la expresión concreta de lo que veíamos en el proceso de campaña. Mucha interés de las compañeras y de los compañeros en dar la discusión, en su preocupación por el impacto que están teniendo las políticas del gobierno nacional en las provincias y un respaldo a una metodología, a un modelo sindical que expresa la Celeste Violeta, que es el que tiene cuerpo en las provincias a través de muchísimas conducciones de nuestro propio espacio en las distintas jurisdicciones del país. Y la verdad que anticipábamos nosotros un resultado de esta naturaleza, pero bueno, puestos los números, es incluso más de lo que pensábamos.
1: ¿Cuáles son las prioridades de esta nueva gestión?
7: Bueno, la prioridad de esta gestión es articular hacia adentro y hacia afuera de la Cetera, o de los trabajadores y trabajadoras de la educación, para recuperar las conquistas que hemos tenido vinculadas con la paritaria nacional, con un Estado nacional presente, que hoy tenemos un Estado nacional que se está corriendo absolutamente de su responsabilidad de cofinanciar el sistema educativo, y junto con esa articulación, bueno, seguir trabajando sobre lo que es el Frente Nacional en Defensa de la Educación, que es un espacio en el que se tiene que expresar precisamente esa articulación que tiene que ver con juntar trabajadoras y trabajadores de otras actividades, con la universidad, con la ciencia, con la tecnología. Así que nos parece que es central apuntalar eso, y obviamente estar muy presentes en este proceso en el cual tenemos que hacer visible y poner en la agenda pública y en la discusión política que la educación tiene que ser una prioridad, y tiene que ser una prioridad de un modelo de país que la Argentina en estos últimos años abandonó, y parece bueno que construir con otra fuerza.
1: Y hay reivindicaciones puntuales que hemos perdido.
7: Bueno, sí, claro, insisto, el tema de la paritaria nacional es clave. La paritaria nacional, que es una conquista de la Cetera y una política impulsada por la Celeste Violeta, tuvo que ver con empezar a reconstruir una Argentina que había quedado devastada después de la dictadura y los años paritaria del menemismo, donde se profundizaron desigualdades hacia el interior del país, y la paritaria nacional generó, bueno, la posibilidad de empezar a reconstruir esos niveles de igualdad. Eso quedó igualmente, no se había logrado del todo, porque es un proceso complejo, pero hoy se hace vital recuperarlo, porque la dificultad de la pérdida del salario de muchas provincias, los temas vinculados con la jubilación, el tema vinculado con el financiamiento educativo para infraestructura, equipamiento escolar, becas, refuerzo de comedores, está íntimamente ligado con eso, así que esa reivindicación se vuelve central en este momento. Y bueno, y obviamente el FONID, que está vinculado con la paritaria, ¿no? El FONID es una herramienta de distribución equitativa y de alguna manera compensa desigualdades salariales que hay a lo largo y a lo ancho de la Argentina, y es un recurso concreto del Estado Nacional a las provincias, que además el FONID lo que hay que recuperar es el Fondo de Compensación de Desigualdades Salariales, porque la Argentina es un país en este modelo desigual. Entonces hay provincias que pueden cumplir con el piso que se establecía en la paritaria nacional y otras que no. Para esa estaba el Fondo Compensador de Desigualdades Salariales. Entonces digo, son dos cosas que se vuelve urgente poder incorporar de vuelta en la cotidianidad de nuestra tarea.
1: Bueno, te vi recorriendo muchas provincias, en muchos lugares, en la campaña. ¿Cómo ves a las y los docentes? ¿El estado de ánimo?
7: Las compañeras y los compañeros les pesa esta problemática que nosotros estamos hablando, del tema de la pérdida del derecho, por lo menos del poder adquisitivo a los salarios. Las compañeras y los compañeros que se recargan de tareas ya no solamente en educación, sino cuando se habla de pluriempleo, porque están haciendo otra cosa además de la educación. Las conflictividades que hay en la sociedad que repercuten directamente hacia el interno de las escuelas, con violencias de distintos modos que afectan nuestra tarea diaria, el vínculo con los estudiantes. Entonces es un estado de ánimo que, bueno, que vamos a tener que trabajarlo mucho para poder acompañar un proceso de reconstrucción de la autoestima de nuestras compañeras y nuestros compañeros, que somos valiosísimos en una sociedad que tiene que pensar en que la educación es una herramienta de ascenso social absolutamente insustituible. Y ahí está el docente, está la maestra, el maestro, el profesor, la profesora, y tenemos que volver a recuperar esa autovaloración de nuestra tarea y exigirle a las autoridades de educación y de cada gobierno, bueno, que revaloricen lo que es la escuela pública y con ella la tarea que nosotros realizamos.
1: Marcelo Gualiardo, integrante de la nueva Junta Ejecutiva de CETERA. Felicitaciones por este triunfo y muchas gracias.
7: Gracias a ustedes.
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0: Eduardo Wilde nace en Tupiza, Bolivia, el 15 de junio de 1844. Médico excepcional, pionero sanitarista, geómetra y gramático, autor de innumerables trabajos de medicina preventiva. Multifacético y libre pensador positivista y progresista, nada del humano le sería ajeno. Fue el mayor sanitarista del siglo XIX, higienista, precursor de la profilaxis, intuitivo y genial. Fue un autodidacta que solo creyó en lo que vio, cuestionando toda versión oficial y revelada para buscar el lado práctico y utilitario con pasión por la cosa pública. Ocupó muchos cargos en la función pública. Funda el Instituto Microbiológico Pasteur y convoca el primer Congreso Médico Argentino el 29 de enero de 1887. Además, fue un gran escritor, irónico, de terrible pluma y quirúrgico estilo. Muere el 4 de septiembre de 1913. Canto Maestro recuerda a Eduardo Wilde por la vanguardia de sus ideas, por su trabajo en la salud al servicio de nuestro pueblo.
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3: Se está viviendo en el país una situación política, social, económica muy difícil, cada vez más difícil, con encuestas, la mayoría, que muestran la preocupación de la ciudadanía en tres temas fundamentales: los bajos salarios, la desocupación y la corrupción. Queríamos hablar, para saber su opinión sobre este panorama, sobre este clima, con el periodista Luis Brustein. ¿Qué tal, Luis? ¿Cómo te va?
4: Hola, ¿qué tal? Buenos días.
3: Buenos días. Contanos un poco cómo estás viendo el panorama, si hay una especie en estos últimos tiempos de cambio de clima, o cómo ves el rumbo del gobierno tan intransigente y las demandas cada vez más fuertes de la sociedad.
4: Yo creo que sí, que confluyeron distintos factores para que en este momento la situación del gobierno sea muy frágil. Una, las condiciones objetivas, materiales, concretas, que son la caída del salario, el aumento, la carestía de la vida, todo lo que se ha venido planteando, y que todo

0: El mundo se preguntaba por qué no había una reacción social más fuerte frente a ese deterioro del salario, de la caída de fuentes de trabajo y demás, ¿no? Y lo que muestra, por ejemplo, las encuestas que se hicieron sobre el proceso de endeudamiento, y bueno, lo que muestran es que mucha gente, a medida que fue cayendo la calidad de vida, a partir del año 2024, empieza a tomar deuda. Y en este momento lo que se está verificando es que ahora ya no lo pueden pagar esa deuda. Entonces es un punto crítico donde de alguna manera retrasada por ese endeudamiento intermedio, se empiezan a sentir los efectos de la caída del salario, de la precariedad laboral, de todos los desastres que hizo este gobierno perjudicando a los trabajadores y a los sectores más humildes. Y en ese sentido es una situación de, yo diría, de mucha alerta para el gobierno, que se verifica en las encuestas que lo dan bordeando el 30% de imagen positiva, digamos que es una frontera, ¿no? Donde por abajo de esa frontera no gana ni siquiera en primera vuelta, ni siquiera pasaría a segunda vuelta. Y el tema subjetivo, si se quiere, el gran disparador de todo eso, que generó como una especie de caída en cascada, fue el famoso cartel de las Malvinas son Argentinas que la selección mostró cuando fue el partido de fútbol contra Inglaterra, que fue un disparador que llevó a la superficie todos los demás problemas que se venían acumulando previamente. El gobierno no tiene más respuesta que la política que ha generado, y en ese sentido tiene razón Milei. Es decir, dentro de la crisis que hay dentro del gobierno, Milei dice, no, tenemos que seguir como estamos. Hay que tener en cuenta una cosa, a Milei le interesa mucho más su liderazgo de una ultraderecha regional, su figura a nivel internacional, que es lo que llama el escenario de cabotaje, que es lo que pasa en la Argentina. Y para mantener ese liderazgo regional en la ultraderecha y en el resto del planeta y su amistad con Donald Trump, él necesita mantener esta política a ultranza y no acepta mediaciones como la que le están proponiendo desesperadamente algunos de los funcionarios más políticos que tiene, que están verificando que ya el gobierno no se sostiene, va perdiendo el respaldo popular de forma permanente, el respaldo electoral no popular. Y yo creo que este es el punto de intersección, el punto crítico que estamos viviendo. Falta todavía que surja de la oposición una alternativa clara. No es que no ha existido oposición, porque oposición ha existido, pero lo que se tiene que plantear la oposición es construir una alternativa que aparezca con claridad. Un candidato transparente, un candidato creíble, un candidato que tenga el respaldo de todos los sectores. Construir una alternativa.
1: Clarísimo, un intento de cerrar por este gobierno y que no lo pudo lograr por la resistencia de la comunidad, de los médicos, de los enfermeros. El Hospital Nacional, licenciada Laura Bonaparte, tu mamá, madre Plaza de Mayo. Bueno, se creó en agosto del 2016. ¿Cómo vivís este nuevo aniversario y lo que significó esa lucha de las y los trabajadores y la comunidad por mantener no solamente el nombre, sino que el hospital siguiera funcionando?
0: Sí, yo creo que el abandono por parte del gobierno del hospital es un síntoma de la brutalidad y de la insensibilidad del gobierno con relación a los problemas que tiene la sociedad en general, porque se está viviendo, por ejemplo, un aumento impresionante de los suicidios en Argentina, algo que no se había visto nunca. En este momento los suicidios constituyen la principal causa de muerte violenta. Yo creo que es más que los accidentes de tránsito en este momento, y muchísimo más que los accidentes en situaciones de delincuencia, de delitos. Eso implica una situación de malestar en la salud pública profunda. Y justamente el hospital Laura Bonaparte, que lleva el nombre de mi madre, es un hospital que se dedica a eso. Ahora, un hospital de salud mental, es diferente, tiene una lógica diferente que los otros hospitales. Este es un hospital especializado en un tema y en este sentido tiene menos internaciones, pero tiene que tener muchos consultorios externos y además tiene que ser con atenciones de distintas especialidades. Lo que hizo el gobierno nacional fue cortar mucho el presupuesto y en este momento el hospital pasa por un nivel de subsistencia mínimo cuando la necesidad de salud mental pública, de atención de la salud mental a nivel público, es muchísimo más grande que en otros momentos, ¿no? Y yo creo que tendría que haber una inversión en ese sentido, no solamente en el Bonaparte, sino en los demás hospitales, de darle mayor capacidad para atender esta problemática.
1: Luis Brustein, muchísimas gracias por esta comunicación con Canto Maestro. Te mando un abrazo.
0: Un abrazo.

0: Vamos a escuchar a Monona Gutiérrez, secretaria general de UTE y flamante secretaria de CETERA, el día de la elección con un contundente triunfo de la lista celeste violeta en las elecciones de CETERA.
1: Acá terminamos de votar en el Carrillo, en mi escuela. La verdad que es una emoción porque, bueno, es transitar este lugar de vuelta que me llena de orgullo y admiración en un acto electoral hermoso de alegría con mis compañeras, como siempre, para seguir fortaleciendo a la CETERA por una CETERA unida, organizada y con mucha fuerza. Así que vamos que venimos.
0: Era Monona Gutiérrez, el día de la elección de CETERA, con un contundente triunfo de la lista celeste violeta. Monona Gutiérrez, secretaria general de UTE CETERA, va a ser la próxima secretaria gremial de nuestra confederación.

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1: Como venimos informando en el programa, el 2 de septiembre se realizaron las elecciones de Cetera. Participaron tres listas, la lista celeste-violeta, la multicolor y la azul y blanca. Y la celeste-violeta, encabezada por Sonia Alessio y Roberto Baradel, obtuvo un contundente triunfo por el 76% en todo el país. En Cetera el sistema es con el voto de los afiliados y las afiliadas, el voto directo, o sea que hay una participación democrática y federal en estas elecciones. Estamos con Sonia Alessio, reelecta secretaria general. Felicitaciones. Un balance, Sonia, de estas elecciones, de por qué el apoyo de los docentes a esta conducción, lo que sentís, y cuáles son los objetivos principales de esta nueva gestión.
2: Primero, buenos días, agradecer infinitamente a las y los docentes que participaron, a los miembros de nuestra lista, la Celeste Violeta, una lista profundamente federal, integrada por compañeros y compañeras que conducen la mayoría de los sindicatos de la Argentina y militantes de la Celeste Violeta en todo el país, un respaldo realmente muy, pero muy importante a nuestra gestión, a nuestra lista, a la militancia, a la lucha, a la convicción de que no solo defendemos el salario, las condiciones de trabajo, sino que vamos por una nueva ley de financiamiento educativo, que defendemos la escuela pública, que defendemos los derechos previsionales y que esta pelea que empezó en 1973 ha tenido en las distintas etapas del país distintas formas de lucha, pero siempre una lucha consecuente que no solo define en su Congreso y en sus asambleas en todo el país, sino también que incluye la defensa de la escuela pública como actor liberador, transformador y central en la vida de todos los docentes y las docentes, y por el otro lado la defensa de nuestros derechos. La verdad que atravesamos esta elección de Cetera en un contexto muy, pero muy difícil. Participaron tres listas. También agradecer a nuestros contrincantes, a los compañeros que perdieron las elecciones, pero que participaron activamente en todo el país, tanto de la lista multicolor como de la lista azul y blanca, y a nuestras autoridades de mesa, a los fiscales, a los militantes que recorrieron las provincias para plantear los ejes de lucha de esta etapa tan difícil que atraviesa nuestro país y nuestra América Latina. Y por el otro lado, la convicción de que tenemos que fortalecer la unidad de la lucha de los trabajadores y trabajadoras, en nuestro caso la Central de Trabajadores de la Argentina en todo el país, y también unificándonos con las luchas en cada una de las provincias. Decir que vencer a un gobierno autoritario, antidemocrático, que ataca permanentemente a los docentes y a la escuela pública, como es el gobierno de Javier Milei, no lo vamos a lograr en soledad, que tenemos que construir alianzas sociales integradas por los otros gremios, por todos los gremios docentes, por todos los sindicatos que luchan, por la comunidad educativa, por las familias, por las organizaciones sociales, porque estamos viviendo un momento donde no solo nosotros no llegamos a fin de mes, sino que convivimos día a día con el despido de trabajadores y trabajadoras, más de 350.000 despidos en lo que va la gestión de Javier Milei, y un empobrecimiento por rebaja salarial, porque cuando se habla del endeudamiento de la familia, hay que omitir que el problema central es la distribución de la riqueza en la Argentina. El gobierno de Milei viene a fortalecer a las grandes empresas y a los ricos, y viene a debilitar a los sectores medios y a los sectores populares. Así que creo que esta señal de participación en las elecciones de Cetera y este triunfo contundente de nuestra lista que encabezamos junto a Roby Baradel y a compañeros y compañeras de todas las provincias, a quien agradecemos por la militancia y el apoyo, tiene que ver con continuar esta pelea en unidad con el resto de nuestro pueblo, defendiendo la escuela pública, la soberanía nacional, la salud pública, la ciencia, la tecnología, la cultura, que está siendo tan, pero tan atacada por este gobierno de ajuste y represión. Y un párrafo para nuestros jubilados y jubiladas que participaron muy activamente en todas las jurisdicciones. La verdad que fue una gran emoción verlos participar, verlos votar y defender no solo lo que conseguimos con tantos años de lucha, sino también defender el derecho a una jubilación digna, que es algo que también está siendo fuertemente atacado. También esta elección habla de un repudio absoluto de la docencia argentina al proyecto de ley de libertad educativa. Porque, como yo decía, no solamente defendemos salarios, sino también defendemos un modelo de país y un modelo educativo. Y en ese sentido, el proyecto de ley de libertad educativa expresa la destrucción de la escuela pública. No solamente es un atentado contra las y los maestros, contra nuestras condiciones de trabajo, sino también es un ataque brutal a la escuela pública. El gobierno de Javier Milei viene para destruir la escuela pública, para que los ricos sean los que tengan la posibilidad de educarse y para que los sectores populares cada vez estén en peores condiciones. Por eso seguimos luchando, por eso vamos a seguir peleando y ratificando este camino que hemos llevado adelante en la larga lucha de Cetera, con pilares como han sido Mari Sánchez, Marta Maffei, Hugo Yasky, Estela Maldonado, Cecilia Martínez, Clelia Lavini, José Tesa y tantos y tantas que a lo largo de toda la Argentina han sido un pilar de nuestra agrupación Celeste Violeta a nivel nacional. Así que gracias, compañeros, compañeras, a seguir peleando. Viva la Cetera, viva la escuela pública.
1: Sonia Lezo, muchas gracias.
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7: Bienvenidos, bienvenidas, bienvenides a un nuevo episodio, a un nuevo capítulo, a un nuevo encuentro de esto que se llama Niñez
8: en revolución.
7: ¡Wow!
8: Y que explote todo ahí.
7: Me presento, Omar Foresti.
8: Acá Daniela Rodríguez, que está escuchando.
7: Bien, ustedes que están del otro lado, estamos en FM La Uni. Esta es La Uni Radio, la radio de la Universidad Nacional de General Sarmiento. Y nos presentamos y nos saludamos porque hace mucho que no nos vemos.
8: Hace mucho, ¿no? Mucho tiempo que extrañamos estar acá en nuestra querida universidad. Y bueno, acá estamos juntos de compartir. Bye, feliz.
7: Sí.
8: Contenta de compartir porque es hermoso. Cuando venimos nosotros y está Niñez en Revolución, es un buen momento para juntarnos, para que nos escuches, para contarte qué está pasando, porque pasaron muchas cosas.
7: Exactamente. En este tiempo donde a veces los compañeros están en tiempos de lucha y de reclamos, hay días que no estamos y hay días que sí, hay días que la radio está, otros días que no está. Bueno, y en ese, nosotros que venimos desde los centros comunitarios, bueno, un día estamos y un día no estamos. Así que, entonces algunas cosas tenemos que adelantar a la agenda, tenemos cosas que vienen, otras que se van. Ahora sí, en algunos temas vamos a estar en tiempo y en forma, y vos que nos estás escuchando, que no hoy es jueves acá en la Uniradio, pero a lo mejor estás en otra radio.
8: Sí, estás capaz, nos estás escuchando por nuestras radios amigas, que pueden ser la FM Tincunaco, Radio Universidad de Luján, y FM La Posta y Radio Palabras del Alma.
7: Y te puedo asegurar que antes que termine el año...
8: A ver, ¿qué va a pasar?
7: Antes de que termine el año, vos por la duda, vos seguí entrando en YouTube y buscá las redes...
8: Sí, nos tienen que buscar en YouTube como Niñez en Revolución y también los invitamos a que nos sigan al canal de YouTube de La Red del Encuentro, que también pronto se vienen cositas.
7: Exacto, ustedes sigan, ¿no? Por ahora, prende como todo, como siempre. Venís en el auto o ponés en la, no sé, en tu compu o en la radio de antes. ¿Vos usás la radio esa que es trick?
8: Sí, de vez en cuando me gusta escuchar. Así que todavía se sigue. Y más en el auto. Creo que más en el auto se sigue usando. ¿Vos sos del auto?
7: Yo soy del auto y uso mucho el YouTube para las radios. Y bueno, acá también los vamos buscando y nos vamos escuchando. Así que, nada, qué lindo que es volver a estar y volver a encontrarnos. ¿Y qué vamos a tener hoy?
8: Sí, hoy tenemos un hermoso programa. Tenemos gente en el estudio. Van a venir compañeros. Va a venir un compañero, Rafa Esquivel, de la Escuela Mil Pueblos Jóvenes y del Culebrón Timbal. Y bueno, nos va a estar contando un poco porque, bueno, estamos en agosto. Se viene el Día de las Infancias y, bueno, nos va a contar sobre el Festival Territorio de Cuartel Quinto, que es la séptima, ¿cómo se dice?
7: La sexta
8: vez que lo hacen en el mes de la niñez. Y bueno, y también vamos a estar charlando con nuestras compañeras, que siempre nos encanta hablar con ellas, de Santa María, que van a cumplir años, que se va a hacer algo, pero bueno, no les vamos a contar tanto porque quiero que me cuenten ellas un poco.
7: Sí, tampoco sabemos mucho, entonces...
8: No. Sabemos que van a cumplir 31 años, que es un montón, pero bueno, siempre contentos de que se pueda festejar. A pesar de que esté todo difícil, es lindo encontrarnos, porque nos vamos a encontrar.
7: Bien. Yamila Ramírez, ahí del otro lado, nuestra operadora técnica, compañera de años, ¿no?
8: La queremos a Yami.
7: Sí, para mí es desde Tincunaco... Las veces que hemos estado en la calle luchando, haciendo un montón de cosas.
8: Haciendo quilombo.
7: Sí, sin dudas. Y bueno, es parte de este equipo de Niñez en Revolución, igual que Camila Belizán y Juan Felpeto. Que
8: mandamos un saludo a Juancito, que lo esperamos, siempre lo esperamos acá, ¿no?
7: Algún día va a venir y cuando venga no lo vamos a conocer. Vamos a decir, no, es Juan.
8: Juan.
7: Bienvenido.
8: Viene. Presentate.
7: No sé quién es usted, pero bueno. No tengo plata, no le puedo darle, vamos a decir.
8: Pero bueno, siempre está presente igual. Siempre está ahí mandando mensajitos, así que también.
7: Bueno, nada, vamos a empezar esto que con mucha alegría de volver a estar y volver a encontrarnos, que esto que es Niñez
8: en Revolución.
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0: a que no sabes por qué elegí este tema para empezar a charlar.
1: A ver, contame.
0: ¿En qué mes estamos?
1: Estamos en agosto.
0: Bien.
1: El mes de... Bueno, es un... ¿Cómo decirlo? Es una polémica hoy en día, ¿o no?
0: No sé. Por eso elegimos la batalla. La batalla del movimiento. La batalla cultural. Escucha.
2: Esta es la batalla del movimiento. A mover las piernas.
1: Bueno, estamos en el mes de las infancias.
0: No, error. Error, porque el señor presidente emitió un decreto, porque está muy preocupado, entonces emitió un decreto donde ya no es más el día de las infancias, ahora es el día del niño, ¿no? El día del niño, ¿por qué? Porque estamos en el tema de la batalla cultural.
1: ¿Entendés? Y estamos, y por eso es el tema de la batalla y seguimos.
0: La batalla cultural, yo te voy a contar.
1: A ver.
0: La batalla cultural es batallas de palabras, batalla de gestos, ¿no? Batalla de principios morales, ¿no? Normalmente la idea es poder pensar de construir un formato, una manera de pensar, ¿no? Que sin duda jamás está del lado de lo que nosotros creemos que tiene que estar una batalla cultural, sino que está justamente pensando y estar al servicio del poder, de los que mandan, del capital concentrado, diría. Pero en la batalla cultural que están dando, y esto de cambiar palabras, de cambiar letras, no va a cambiar, ¿no? Las necesidades que seguimos viviendo. No va a cambiar que nuestras cocineras sigan cocinando con 760 pesos. No nos van a cambiar tampoco a nosotros y a nosotras. A nosotres. Que seguimos creyendo, ¿no? En esta posibilidad de que cuando decimos infancias, abrimos un mundo, ¿no? Y seguimos eligiendo como educadores popular abrir el mundo a las diversidades, a la inclusión. A que todos y todas y todes podamos ser parte, ¿no? Y no en esta nueva forma de batalla cultural. Por eso, cuando elegimos una canción, puede ser que pensemos en la batalla cultural, y si no, también podemos pensar en otra manera de jugar, caminar y transformar juntes. Como dice Canticuénticos, ¿no? El rosa y el celeste son pocos colores. ¿Por qué no elegimos todos y armamos un arco iris para soñar?

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0: Y seguimos en Niñez en Revolución.
1: Seguimos.
0: Y seguimos de festejos.
1: Seguimos de festejos. Bueno, ahora vamos a estar hablando con nuestra compa, que como les contamos, se viene un cumpleaños muy importante para la Red del Encuentro, porque es uno de nuestros tantos centros comunitarios, Santa María. Y ahora estamos hablando con la compa Mayra. Hola Mayra, ¿cómo estás?
2: Hola, ¿qué tal? ¿Cómo andan?
1: Te habla Dani, estoy con Omar.
0: Bien, nos dijeron que...
2: Hola.
0: ¿Cómo andas, Mayra?
2: ¿Cómo están?
0: Me dijeron que este cumpleaños de Santa María viene con toda la potencia del encuentro. ¿Hola? ¿Te fuiste, Mayra? ¿O andás por ahí?
2: Hola.
1: ¿Nos escuchás?
0: ¿Nos escuchás? ¿Estás ahí, Mayra? ¿O te estás haciendo la importante?
1: No nos querés contar.
2: Hola, no te escuchaba. No sé qué pasó. Ahora sí.
0: Ah, bueno. Yo pensé que te hacías la importante, como ahora... Cumple.
2: No. Claro, pasamos el cumpleaños, no arreglamos bola a nadie. No.
0: Che, ¿y viene con la potencia del encuentro?
2: La potencia del encuentro, sí, la cuarta.
0: ¿Sí?
2: Sí, que estamos a full preparando todo para esperarlos el 21, de 11 a 15 horas, en Blasco Ibáñez de Marcos Paz. Ahí vamos a estar todas las compañeras, toda la comunidad.
0: Repetime de vuelta, Mayra, ¿qué día va a ser?
2: El viernes 21, de 11 a 15 horas, en Blasco Ibáñez y Marcos Paz, José C. Paz. Y vamos a estar esperando a las compañeras de la red, a la familia, a las infancias y los jóvenes. Así que, más que invitados.
0: Che, Mayra, ¿y cuál es el espíritu de esta celebración, ¿no? ¿Por dónde va? ¿Qué temas van a atravesar? ¿Cómo ustedes piensan armarlo? ¿Con qué nos vamos a encontrar ese día?
2: Bueno, la idea siempre es el encuentro, poder encontrarnos entre todos, hacer un encuentro también con la comunidad, un festejo de los 31 años del recorrido de Santa María, en toda la historia. Fuimos trabajando con las infancias desde el inicio, cómo comenzó el centro, con las familias también un poco. Y la idea es charlar un poco de la historia del centro, mezclarlo con la realidad que estamos viviendo actualmente, y que toda esa mala onda y todos esos problemas por un momento se dispersen, pero sí tengamos presente la lucha que tenemos y que sostenemos desde Santa María y desde la red hacia la comunidad y hacia el país, ¿no? De todo lo que estamos atravesando.
0: Che, Mayra, ¿y en qué año llegás? ¿Cuántos años haces que estás trabajando ya en Santa María?
2: Yo en Santa María este año van a ser 15 años. Y entré como una mamá porque yo llevaba a mis niñas ahí. Y entré ayudando en cocina, que Rosa se había operado. Y con Caro, otra compañera, entramos como a suplantar, digamos. Y a Rosa, no sé quién más era, que estaba enferma en ese momento. Y bueno, y así comencé.
0: Sí, Mayra, y cuando ustedes transmiten así la historia a las infancias, ¿no? Y a las familias, ¿se acuerdan de las cosas del principio? ¿O es confuso? Bueno, ustedes tienen ahí algunos que todavía están desde la primera época. ¿Cuántos educadores quedaron desde el primer momento?
2: Y bueno, sí, por ejemplo, estos días las chicas comentaban que los chiquititos estaban mirando fotos y bueno, por ahí reconocieron a una que otra educadora desde esa época que actualmente está en el centro. Pero sí, los chicos dicen, qué distinto que era, ahora está re lindo, bueno, todas esas cuestiones. Y bueno, fueron pasando muchas educadoras, muchas personas, que dejaron muchas huellas, y hoy también siguen, por ejemplo, tenemos una compañera que Lili, bueno, Mari, Virgi, que son una de las más digamos, por así decir, con más trayectoria, más más antigüedad en el centro. Y después estamos, bueno, las que arrancamos después, que somos un par que hace 15 años, otras están hace 11, 12, 13. Pero bueno, somos bastante las que nos hemos quedado en el tiempo, digamos, durante todo este periodo.
0: Sí, ustedes
2: y eran, nuevas también.
0: Escúchame, ustedes eran el centro del vagón, del tren, del tranvía.
2: Claro. Sí. Sí, del tranvía, del vagoncito, de la copa de leche, bueno. Sí, hoy ves las fotos y es totalmente distinto. Pero sí, los chicos nos ven y se quedan como asombrados del cambio que hubo, ¿no? También pasaron varios años, pero todo el trabajo, se ve ahí reflejado todo el trabajo del equipo, de la red y de la comunidad también.
0: Sí.
2: En su momento, los que comenzaron, digamos.
0: Sí, y el viernes 21 vamos a salir a la calle, va a haber marchas. ¿Qué vamos a hacer? ¿Qué vamos a compartir ese día?
2: Bueno, ese día va a haber para compartir un menú riquísimo que es una choripán.
0: ¡Ay, qué rico!
1: ¡Qué rico! No, y encima te habla Dani, May, lo que tiene Santa María es que cocina tan rico. Yo tengo el placer de comer,
2: rico.
1: Los días que voy a la red, comer la comida de Santa
2: María. ¿Te cocina
1: María.
2: Rico?
1: Sí, hermoso.
0: ¿Qué pasa? Que acá mi compañera no come nunca, come cuando
1: no,
0: va a la red nada más.
1: Yo solo como y digo, qué bien que se come en Santa María. Digo, no, muy rico. Siempre.
2: De a rato se corta, no sé qué pasa.
0: Ahora nos escuchás, ¿no? Porque cuando vos hablas de comida ya tenés miedo de que te pidamos
1: sí.
0: De comer, ¿no? Por eso decís...
1: No, con el choripán vamos a estar felices.
0: Vamos con el choripán. ¿Ahí me escuchás, Mayra?
2: Hola.
0: Sí, ahí te escuchamos. Vamos con el... Quedamos todos acá prendidos de que va a haber choripán el 21 y estamos como locos, ¿eh? Bueno... Estamos así como que la conversación está difícil y se terminó con el tema del choripán. Quedamos indigestados.
1: Bueno, y también se viene otra cuarta juntada de la potencia del encuentro.
0: Exacto.
1: Que siempre hablamos de la potencia del encuentro, siempre estamos acá. La potencia del encuentro.
0: Sí, y bueno, también el marco del cumpleaños es aprovechar para eso. Sabemos que va a haber marchas, que vamos a andar por el barrio, también levantando todo... Esos principios con los cuales venimos encontrándonos en la potencia del encuentro. Es volver otra vez a encontrarnos en los barrios, volver a encontrarnos con los vecinos, volver a tomar fuerza desde donde realmente tenemos fuerza, que es cuando nos encontramos con los vecinos, nos abrazamos, nos encontramos y empezamos a transitar estos caminos de lucha.
1: Sí, encima también estamos palpitando un poco también el Día de la Educación Popular. El Día de la Educación Popular, que ya se viene dentro de poco, así que hay que seguir unidos, hay que seguir construyendo, que nuestros jóvenes también estén ahí, participen, así que es muy importante que, bueno, les invitamos a todos a la potencia del encuentro.
0: Si tenés la posibilidad, entra a YouTube y vas a encontrarte con este spot, con este audio, con este video. Es muy lindo el video, por eso te invitamos a que lo veas. Hoy lo vas a escuchar con esta invitación que se ha preparado para esta potencia del encuentro que va a ser en Santa María para que festejemos sus 31 años y donde podamos volver a encontrarnos desde este abrazo comunitario en Santa María.
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4: 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Pero la necesidad y el deseo de congregarnos empujan y la memoria del barrio nos interpela. Porque cuando superamos las dificultades y llega el momento de estar reunidos, cuando aparecen los cuerpos, los gestos, los abrazos, esos temores y desconfianzas se diluyen. Y es la potencia del encuentro por una causa en común lo que nos pone en movimiento. Y esa potencia se expresa en las marchas, manifestaciones obreras, feministas, estudiantiles, la Ronda de las Madres, la celebración del Día de la Educación Popular y Comunitaria. Son construcciones colectivas de entusiasmo. Es la alegría del pueblo amasando su propia historia. Y este viernes 21 de agosto, de 12 a 15 horas, la potencia del encuentro nos reúne en nuestro querido Centro Santa María para celebrar su cumpleaños. Ocuparemos la calle y marcharemos por el barrio. También habrá danzas folclóricas, juegos, poesía, choripán y la torta de los sueños y deseos.

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0: Seguimos en Niñez en Revolución y vamos a intentar acá hacer una charla de A4 porque tenemos invitado en la mesa a Rafa Esquivel. Bienvenido.
1: Buenas, ¿cómo andan? ¿Todo bien?
2: Bienvenido, Rafa.
1: Muchas gracias por la invitación, ¿eh?
0: No, al contrario, para nosotros es muy lindo que estén acá. Y también tenemos en el teléfono...
2: Tenemos a Sofi. Hola, Sofi.
3: Buenas, ¿cómo andan?
2: Sofi está varada en el estacionamiento de la universidad. O sea, está, pero no está.
3: Así es.
1: Bueno, pero está.
2: Pero está, es lo importante.
0: Sofi, es maravilloso porque yo... ese atascamiento que se suele hacer ahí, yo ya lo he vivido. Entonces he llegado tarde a hacer el programa de radio y sé que hay que tratar de evitar entrar por ese lado porque se complica. Pero bueno, estamos para hablar de cosas lindas.
3: Así es. Che, no lo recordaba así el estacionamiento cuando nosotros hacíamos el programa ahí.
0: ¿Viste? Es que, bueno. ¿Sabés qué es el horario también?
3: Claro.
0: Es el horario pico este. Por eso también.
3: Claro, ni hablar.
0: Pero bueno, son cosas de las universidades que en los centros comunitarios muchas veces no tenemos porque tenemos calle de tierra, tenemos pozos.
2: Estacionamos en la vereda del vecino, no
3: tenemos
2: pasa
3: lugar
2: nada.
3: De sobra.
2: No pasa nada.
0: Bueno, ¿quién arranca de los dos a contarnos de qué se trata este gran evento que vamos a tener este fin de semana?
1: Le voy a dar el lugar ahí a Sofía, que arranque Sofía, ya que está afuera, de castigo.
3: Bueno, el Festival Territorio, ¿qué es? Es un festival autogestivo, colaborativo, comunitario, que venimos haciendo ya hace varios años. Esta es la sexta edición que vamos a hacer ahora, y es un festival que tratamos de hacer con un diferencial que sea otro marco, que sea un marco más amigable, más comunitario, donde se den otros encuentros, otro tipo de redes y nada, compartir momentos desde otro lugar, ¿no? Es eso un poco lo que nos proponemos y a lo que apuntamos en todos estos años. Hay por lo general música en vivo, hay también ferias, hay un poco de todo. También por ahí lo más importante que destacamos y que caracteriza al festival es el almuerzo comunitario que realizamos con todas las personas que organizan el Festi, y es un momento clave para nosotros porque lo usamos también para conocernos, para compartir, para charlar y para un poco conectar y disfrutar el momento.
0: Está pensado, digamos, desde la fecha de las infancias. ¿Siempre lo hacen en el marco del Día de las Infancias o va cayendo así como en diferentes lados? Ahora le pregunto al Rafa.
1: Bueno, ahí también tenemos un tema que seguramente Sofía se va a reír del otro lado, porque el año pasado tuvimos una actividad en Brasil y nos invitaron a compartir la experiencia de la escuela, del Festival Territorio, y nosotros decíamos infancia, y viajó con nosotros una compañera de Colombia que trabaja el adultocentrismo, y ella decía que el origen de la palabra infancia viene de la infantería, viene de usar a los pibes como armas de guerra. Entonces, cada vez que nosotros queríamos decir infancia, decía no, infancias no, niñeces. Entonces, de ahí aprendimos un poco a utilizar y a reforzar esto de las niñeces. Y respondiendo a la pregunta que decías vos, Omar, como contaba Sofía, desde el 2021 venimos llevando adelante el Festival Territorio con el Culebrón Timbal, el Ojo Negro y artistas de la zona. Y este año ha sido una cosa muy particular porque para nosotros era de alguna manera un déficit hacer actividades para las niñeces en el marco del festival. Y este año se dio una cosa buena, que también el Culebrón Timbal tiene una escuela primaria de gestión social hace 5 años, y en una reunión de la cooperadora que tuvimos hace más o menos un mes y medio, nosotros ya veníamos trabajando en la organización del Festival Territorio, y las compañeras de la cooperadora Mil Pueblos Jóvenes nos propusieron por qué no también hacer el festejo de la niñez, ya que el Día del Niño es el 16, o el mes de la niñez.
2: Sí.
1: Y nosotros para unar esfuerzos tomamos la decisión de, bueno, hacer un festejo integral, porque también para nosotros en el Festival Territorio era un déficit pensar, proponer y llevar a cabo actividades para las niñeces durante estos 5 años, ¿no? Así que de alguna manera También pensando momentos de oscuridad que estamos atravesando en nuestro país, el contexto tan complicado, tan hostil, que se dé esta cuestión de poder hacer este festival y aunar todos estos esfuerzos para poder festejar el mes de la niñez en el marco del Festival Territorio, para nosotros, ya nosotros

0: tengan ganas. Son espacios realmente muy interactivos, muy, muy ricos en participación. Sofi, tal vez, ¿qué es lo, digamos, en cuanto a la producción artística, con qué nos vamos a encontrar ese día? No sé cuál de los dos nos quieren contestar.
1: Ahí le paso la pelota a Sofi.
2: Bueno, esta edición, como decía Rafa, que vamos a enmarcarla dentro del festejo de las niñeces, va a estar Hugo del Recreo, quizás lo conocen, que tiene una propuesta para les niñes. Después va a estar No a la Orden, que es una banda, Aluvión Zoológico, y Lunautas iban a estar en un principio, pero por algunos problemas se bajaron y no van a poder ser parte de esta edición, pero es una gran banda que queremos mucho. También en la musicalización va a estar a cargo de Bruno, que es parte de Los Cachorros del Culebrón. Y después, bueno, también, eso por ahí la parte artística. Después, obviamente, también tenemos el almuerzo comunitario, la feria de productores locales, va a haber inflables, metegol, kermés de juegos para las niñeces.
0: A mí me llamó la atención lo que hablaban de la escuela, que Rafa contó. ¿Cómo se, por ejemplo, una estructura formal, más allá de que la escuela tiene como una impronta un poco diferente a una escuela formal, digamos, pero cómo entra la formalidad de la escuela en este espíritu comunitario que normalmente tienen estas movidas con las que ustedes organizan?
1: Y mira, lo que va a pasar el sábado, por ejemplo, es que ahí la directora Marcela, que se sumó hace poco a la escuela como directora en este rol, junto con el equipo de las docentes, están preparando actividades para el sábado. Van a hacer actividades de kermés, unos juegos y también van a hacer unos talleres de cuestiones más vinculadas con las artes plásticas para que los pibes se puedan llevar las producciones. Así que, por ese lado, la impronta de la escuela tiene que ver con una cuestión más de una escuela comunitaria, donde le damos mucha importancia y sobre todo el equipo, tanto de la directora como el equipo docente, no es que se ponen ajenas al festejo. También porque, por otro lado, tanto la cooperadora de la escuela, que son mamás de los pibes, mamás y papás de los pibes, todos los compañeros de que estamos, somos miembros del Culebrón Timbal, y las compañeras y compañeros de la escuela están trabajando para que el sábado tengamos una fiesta para todos y todas, y no solo para los pibes que vienen a la escuela, sino para toda la comunidad. Entonces, la verdad que hay mucho, mucho entusiasmo. Son un montón de cosas, porque también los que conocen la sede del Culebrón Timbal saben que es una sede bastante amplia, tenemos un parque verde, pero también van a estar sucediendo cosas en simultáneo. En el patio de la escuela, donde van a estar los peloteros, como dijo Sofía, juegos de kermés y las actividades que van a hacer el equipo docente de la escuela. Y por el otro lado también tenemos la feria, el escenario, el buffet. Después, otra cosa importante para contar, que en el marco del Festival Territorio también estamos llevando adelante una campaña para recaudar fondos para el Congreso de Cultura Comunitaria que se va a estar desarrollando el 25, 26 y 27 de septiembre en Chepes, La Rioja. Así que tratamos de que lo del Festival Territorio del sábado, esto de aunar los esfuerzos, porque también van a venir compañeras y compañeros de CBC Conurbano, de La Matanza y de Quilmes, que también van a estar trabajando con nosotros en el marco del Festival del sábado.
0: Vamos a aclarar algo. Acá Rafa tira CBC como si estuviéramos en la UBA, ¿viste? Pero no, no. Para los que nos están escuchando, el CBC es Cultura Viva Comunitaria. Y es interesante porque, bueno, ustedes abriste, Rafa, el tema del encuentro de Cultura Viva Comunitaria en La Rioja. Y pensaba que ahora el 18 de septiembre nosotros vamos a celebrar el Día de la Educación Popular y Comunitaria, y los compañeros del Culebrón y toda parte de esta movida también se suman en esta idea que venimos haciendo de compartir luchas, de levantar las mismas banderas que van tomando como distintos matices, ¿no? De acuerdo a las características de cada una de las organizaciones sociales que vamos trabajando,

0: pero que en definitiva tienen que ver con todo este marco, ¿no?, popular que nos hace encontrar en las calles, que nos hace encontrar en las luchas, en los lugares donde tal vez hasta los políticos se olvidan, y es donde estamos. Por eso cuando dijo CBC, digo, no, viste, Sofi, te tiras CFC.
1: Claro.
2: Bueno, cultura viva comunitaria, nuestro territorio está lleno de experiencias de cultura comunitaria, murgas, bibliotecas populares, clubes de fútbol, murgas, grupos de hip hop, un poco tiene que ver con eso, digo, para no profundizar tanto, pero y en todo el país ni hablar, y bueno, somos parte del movimiento argentino de cultura viva comunitaria, del movimiento latinoamericano de cultura viva comunitaria, que son experiencias como las que en Providencia, pero en Colombia, Providencia, pero en Paraguay, Providencia, pero en México, Brasil. Así que un poco es eso.
0: No, por ahí es interesante, yo siempre digo, para los que no nos conocen o están parados escuchando la radio, Cuartel Quinto, ¿no?, que está, el que no conoce, está por la ruta 24, ¿no?, yendo para el lado de Luján, pasando José C. Paz, parece ser que está como, siempre uno dice que está como olvidada, ¿no?, en el último rincón de Moreno, pero lo que tiene es que me parece que en esa historia, en ese proceso de resistencia, ha florecido culturalmente, y en la resistencia cultural hay un montón de proyectos y de organizaciones hermosas que trabajan el territorio, que trabajan ahí en el día a día, en la calle, ¿no?, con la gente, y hay un montón de propuestas. Por eso se hacen muy ricos estos festivales como, bueno, el Colmenar, qué sé yo, está la Chicharra, y así cantidades de cosas, ¿no?
2: No, pues esto que decías vos, Omar, la riqueza que hay en Cuartel Quinto, la única mutual de transporte del país existió en Cuartel Quinto, que fue la mutual del Colmenar, que hoy ya no está, no brinda el servicio de transporte. Las compañeras están con el Fines, tienen un centro deportivo ahí en el Predio de la Huella. Pero así como la mutual del Colmenar, también, no sé, nosotros, en nuestro caso, el Culebrón Timbal, después de la pandemia tomamos la decisión de crear una escuela primaria, que era una problemática que se venía dando en Cuartel Quinto ya antes del 2019, 10 años atrás, veníamos con complicaciones para que los pibes puedan ir a la escuela. Entonces ahí tomamos la decisión de construir y crear la escuela primaria junto con vecinas y vecinos de la comunidad Cuartel Quinto. Y después también para resaltar que nosotros, cuando tomamos la decisión de hacer el Festival Territorio, es porque creemos que otra sociedad diferente y mejor es posible para todos. Por eso también nos diferenciamos y queremos hacer cosas diferentes con los artistas, cosas diferentes que tengan que ver con los boliches, cosas diferentes que tengan que ver con los bares, darle otra impronta, una impronta más comunitaria. Lo del almuerzo no es una cuestión menor para nosotros, porque es un espacio donde se pueden sentar en una mesa, compartir gente que no se conoce, se generaron vínculos de amistad, artistas que no se conocían. Entonces, todo lo que va a pasar el sábado también pasa porque le ponemos mucho amor a todo lo que hacemos.
0: Sofi, no te vas, ¿no? ¿Te quedas un ratito?
1: Sigo.
0: Bueno, vamos a hacer una cosa. Vamos a una pequeña tandita y ya venimos para que nos cierren un poco, retomamos un poco toda la idea, para cuándo todo, y nos venden bien lo que va a pasar el fin de semana.
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0: Y seguimos ahora sí en el último pedacito que nos queda de Niñez en Revolución. Estamos acá compartiendo con Rafa Esquivel.
6: Y Sofi.
0: Con Sofi, ambos parte de este colectivo que es El Ojo Negro, el Columbrán Timbral, la Escuela Mil Pueblos Jóvenes. Y nos están contando de lo que va a pasar en el Festival Territorio, que es el día tal que nos van a compartir ahora. Y nos dicen bien cuándo, cómo, a qué hora. Y todo lo que haga falta para saber, para que no perdernos esta fecha hermosa que se viene.
2: A ver, Sofía.
1: Bueno, es el sábado 15 de agosto, este sábado, y es de 10 a 17 horas. Y algo muy importante es que la entrada es libre y gratuita y es abierto a toda la comunidad. Como dijimos, va a haber música en vivo, el almuerzo comunitario, feria de productores locales, inflables, meteoroles, kermés, show para las niñeces. También va a estar, bueno, como comentó Rafa, van a venir desde La Matanza, desde Quilmes, les compas de Cultura Vida Comunitaria del Conurbano. Así seguimos juntando fuerzas para llegar hasta Chepes, ahora en septiembre. Y también organizado por la cooperadora Mil Pueblos Jóvenes, que les mandamos también un saludo grande a todas las familias que le están metiendo toda la garra y todas las ganas. Ayer no, el martes estuvimos reunidos y se siente también esas ganas y esa energía linda, ese empuje cuando es entre todos, ¿no?
0: Bueno, muchas gracias, Sofi. Espero que hayas salido de ese entuerto que había ahí para entrar al estacionamiento.
1: Sí, pero estoy en uno similar, así que...
0: Bueno, gracias por haber estado, por lo menos desde acá cerquita. Sí. Estuvimos como a menos de 100 metros charlando. Así que, bueno, gracias por venir. Gracias, Rafa.
2: Bueno, muchas gracias a ustedes por la invitación.
1: Gracias por la invitación.
2: Por muchos programas más como este, Omar. Muy, muy bueno.
0: Bueno, ¿vas el sábado al festival?
6: Estaría, está bueno. Encima es de 10 a 5 de la tarde, así que hay tiempo. Así que quien quiera que se dé una escapadita y se vaya a festejar el día de... el mes de la niñez.
0: Exactamente. Y como aprendimos hoy, en Colombia tendríamos que decir niñeces. Y no, como dice el presidente Milei, niño. ¿No? Vamos a hacerlo más amplio. Así que sea para todos, todas y todes.
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0: Y seguimos. No seguimos, nos vamos.
6: No, ya se va terminando este hermoso programa. Tuvimos un hermoso programa, Omi. Estuvimos hablando con las compas de Santa María, con Mayra, que este 21 de agosto cumplen años, 31 años, y también te esperamos para la potencia del encuentro, un encuentro de jóvenes, familias. Y bueno, vamos a festejar también el cumpleaños de Santa María. Y estuvimos hablando con Rafa Esquivel y Sofía de la Escuela Mil Pueblos Jóvenes y el Culebrón Timbal.
0: Y el Ojo Negro.
6: Del Ojo
0: la
6: Negro.
0: La productora del Ojo Negro.
6: El Ojo Negro.
0: Saludamos a Rafa que nos sacó una foto, mirá.
6: Y bueno, está el Festival del Territorio en Cuartel Quinto, en su sexta edición, en el mes de la niñez. Así que, cuando eso, me a ver, repetime
0: es
6: de vuelta.
0: El Festival Territorio los estamos invitando, ¿no? Hay que estar. Es el sábado 15, de 10 a 17 horas. La entrada es gratuita. Es en la sede del Culebrón Timbal, París 5680. Igual, cuando vos llegás a Cuartel Quinto, entras o le preguntás por la huella o le preguntás por el Culebrón y te dicen enseguida dónde es, porque todo el mundo conoce todo lo que es, porque Cuartel Quinto es una gran familia. Así que vamos a acompañar todos los que podamos esta gran movida cultural con un montón de cosas. Y si también, como el jueves que viene no vamos a estar,
6: sí,
0: entonces podés decirte: ya desde hoy te estamos invitando a la potencia del encuentro que va a ser en el cumpleaños de Santa María.
6: Que será en el cumpleaños de Santa María. Y bueno, también le damos gracias. Estamos en la 91.7, la Uniradio. Y también estamos sonando por Radios Amigas. A ver.
0: No, pero ¿sabes qué te iba a decir?
6: ¿Qué?
0: A las Radios Amigas. No, no, que me quedé pensando. Tiramos dos propuestas que son fabulosas.
6: Sí, obvio.
0: Porque el sábado comés gratis. Y el otro también hay choripán.
6: Hay
0: entonces,
6: choripán,
0: claro,
6: o sea, no podés faltar. O sea, si estás escuchando este programa, no cobramos. Es entrada libre gratuita. Vení, conocé gente nueva, conocé nuestros centros comunitarios. Que es hermoso encontrarse.
10: Claro, ¿te das cuenta? Le estamos solucionando los problemas culinarios, señora. Y a usted, señor presidente, que dice que, mire, ¿ves? Desde acá se solucionan los problemas del hambre porque los centros comunitarios siempre tienen un corazón abierto. Y ahora sí, decime por
6: dónde nos vamos. Ahora sí, también le damos gracias a nuestras radios amigas por donde nos pueden escuchar: FM Tincunaco, Radio Universidad de Luján, FM La Posta y Radio Palabras del Alma.
10: Hicimos Niñez en Revolución. Camila Belizán, Juan Felpeto,
6: Yamila Ramírez, Daniela Rodríguez y Omar Forest.
10: Ah, muy bien. Quería ver si estaba atenta.
6: No, quería ver si estabas atenta.
10: Bueno, ¿nos vamos?
6: Nos vamos.
10: Yo tengo ganas de quedarme un rato más.
6: Sí.
10: Hacemos dos horas.
6: No, vos tenés que salir corriendo.
10: No.
6: Bueno, nos encontramos en otro programa. Esperemos que pronto.
10: Cuando sea. Seguinos en las redes. Si te quedaste con ganas, entra a YouTube. Entra también, seguí.
6: En Instagram, como Niñez en Revolución. En Instagram, ahí estamos publicando, pero siempre estamos activos.
10: Exacto. Y después acá, seguir la programación de la radio, que es la radio comunitaria, una radio universitaria hermosa para venir a estar, con todo lo que significa estar acá en una universidad pública donde también se lucha y se defiende. Así que, nada, gracias. Esto fue un nuevo episodio de Niñez
6: en Revolución.
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1: Una varieté es un espectáculo escénico formado por varios números artísticos de diversas disciplinas, duraciones, identidades y espacios. En síntesis, es un espectáculo formado por varios espectáculos. 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Y el único testigo de ello será el público presente en esta ocasión. Les traemos una vez más una edición de la varieté Underground, en el Centro Cultural Las Catonas, el 12 de septiembre a las 21 horas. Circo, malabares, acrobacia, teatro, humor, presentando la gran Lucrecia Vicenza y un montón de artistas impresionantes. Les esperamos en el Centro Cultural Las Catonas, 20 años de autogestión, independencia y arte popular.
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1: Hola, desde Ceroblastos y el Centro Cultural Alfonsín Storni estamos organizando una jornada de donación de sangre con registro de potenciales donantes de médula, dado que hay una vecina de los Polvorines que requiere una cirugía con muchas transfusiones. Entonces nos pusimos de acuerdo con la familia para hacer difusión y colaborar con el Banco de Sangre. Esto va a ser el 24 de septiembre de 8 a 14. 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Y si no, en la página va a haber un flyer con un número de teléfono.
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0: Buenas, buenas.
1: Buenas, buenas. Estela Mari Fraquelli, Barreto e Ivana Silva, te damos la bienvenida a un nuevo episodio de Pecadoras de Alma Podcast, sexta temporada.
0: ¿Qué podés escuchar los días viernes a partir de las 19 horas en Radio Palabras del Alma? Y los días jueves y sábados lo repiten por FM Tincunaco, estas dos radios comunitarias que siguen resistiendo y nos siguen abrazando.
1: Y también nos podés encontrar en nuestro canal de YouTube, Pecadoras de Alma, arroba Pecadoras de Alma. Pequeño retraso de algunas semanas, ya vamos subiendo el episodio 22. Así que, bueno, ponete al día, escuchanos. Por favor, compartinos, comentalo con tus contactos y poné me gusta, que eso nos ayuda un montonazo. Bueno, hoy en este episodio tenemos a nuestra columnista que habla de géneros, de la comunidad LGTBIQ+NBA. Las dije todas. Y que es Marta Melody Campos, ella es comunicadora social, como vos ya sabés, ya te contamos otras veces. Y es una persona muy luchadora, muy activa, no solo en las redes como algunas personas, sino es una persona activa en la vida y luchadora por los derechos de las personas LGBT. Bueno, y además tenemos un recordatorio, te vamos a hablar de ESI, te vamos a contar cuántos años hace que se implementó esta ley. ¿Para qué sirve la ESI? ¿Y qué se enseña cuando se enseña ESI? Así que, bueno, tenemos este programa de hoy especial para vos. Y ya empezamos.
2: Hola, queridas, queridos y queridos radio oyentes de Pecadoras del Alma. Mi nombre es Marta Melody Campos y esta es la columna de diversidad de Pecadoras del Alma. Bueno, como para entrar un poquito en onda, quiero contarles que esta semana se lanzó oficialmente el logo del movimiento Travesti Trans en la provincia de Buenos Aires, con la dirección de quien les habla, la compañera Marta Melody Campos. A nivel nacional, este logo tiene también el formato a nivel nacional, que está dirigido por la compañera Geraldine Lescano, en la dirección de Juventudes, la compañera Naomi Nieva, y en la dirección nacional de masculinidades está el compañero Saiza Cayán, quienes son las principales figuras del movimiento Travesti Trans. Entendemos que este es un movimiento que nace hace muchísimo tiempo en base a la lucha de la población travesti trans. Es un movimiento que alberga a un montón de personas travesti trans a lo largo y ancho del país, en todas las provincias, en varios municipios. Compañeras integran este movimiento travesti trans para la defensa de los derechos de la población travesti trans. También es importante mencionar que es un movimiento que alberga personas de todos los tipos de movimientos e ideologías partidarias, como así también autoconvocadas. Así que vamos a estar brindando un fuerte abrazo al movimiento Travesti Trans y a todas las compañeras por esta presentación del nuevo logo en la provincia de Buenos Aires. Para mí es un orgullo como dirección provincial hoy mencionarlo en el programa de radio y dejarlo acá para que todos los radios oyentes puedan disfrutar. Ahora vamos a dejar también acá en el posteo de la radio el logo para que sepan y nos puedan reconocer. Bueno, por otro lado, también comentarles que el domingo 6 de septiembre vamos a estar teniendo en Palermo, en la calle Fitzroy, al 1655, desde las 12 del mediodía, el segundo festival de mujeres y diversidades canábicas. Sí, señores, vamos a estar disfrutando una tarde llena de charlas informativas, de charlas de activismo canábico de mujeres y diversidades, donde va a estar participando la señorita Ornella Infante, la señorita Geraldine Lescano, la señora Loana, entre otras compañeras travestis trans que van a estar exponiendo de manera muy interesante las problemáticas que atraviesan las poblaciones travestis trans como también las diversidades en base a los derechos y la vulneración, sobre todo las persecuciones por cannabis. Recordemos que antes la población travesti trans era perseguida por edictos policiales como ropa no adecuada al sexo. Hoy las compañeras travesti trans son perseguidas por la ley 23.737, la ley de drogas. Recordemos que esta realidad atraviesa muy fuertemente a la población travesti trans, porque sabemos que en los sistemas prostituyentes es moneda corriente la persecución a las mismas por la ley de drogas. Así que exigimos una reforma de la ley de drogas, una actualización de la ley contra la discriminación, que eso también es importante, me estaba por olvidar, pero justo me acordé, así que le vamos a dejar información súper importante a la gente. En la legislatura de la provincia de Buenos Aires ya tiene media sanción la renovación de la nueva ley contra la discriminación. ¿De qué trata esto? Bueno, que la ley contra la discriminación está regida y dictaminada en el año 1988, súper vieja, súper retrógrada, entonces se está pidiendo una actualización y renovación de muchos de sus artículos. ¿Esto qué va a traer? Va a traer a consecuencia de que muchas situaciones que antes no se contemplaban a la realidad actual, hoy se contemple, tanto en el género, las identidades, las corporalidades. Bueno, hay todo un abanico de cuestiones que va a estar trabajando la nueva ley contra la discriminación. Así que, gente, atenti que muy pronto esta ley se va a estar tratando en el Senado de la Provincia de Buenos Aires. Así que le pedimos a todos los senadores que pongan el voto a favor para que esta ley sea una ley que genere nuevas políticas de igualdad y genere mejores condiciones y, sobre todo, ayude a mejorar la calidad de vida de todos, todas y todes. Así que esto fue un pequeño bloque de lo que es la columna de Marta Melody Campos de diversidad y género. Así que un beso grande para todos, todas y todes les radio oyentes de Pecadoras del Alma. Besitos, mua, mua.
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0: Este año se cumplen 20 años de la sanción de la ley 26.150, que es la ley de educación integral en Argentina, la ESI. Y tiene una connotación, bueno, primero porque es una cifra redonda y viste que las cifras redondas a los humanos como que nos atraen un montón, pero además porque son muchos años, es toda, casi toda una generación. Y sin embargo, todavía tenemos dificultad para acceder, para garantizar el acceso a la información que promueve la ESI en algunas provincias y en algunos ámbitos en especial. Reflexionando sobre esto, te queremos contar algunos datos que muestran cuál es la importancia de cumplir con la ley de ESI. Primero porque la ESI contribuye a prevenir la violencia por motivos de género y los abusos contra las infancias. Esto sucede todavía y sucede muchísimo. También porque contribuye a prevenir, a promover el respeto por la diversidad y la construcción de vínculos libres, libres de todo, incluso de discriminación. Y también porque favorece el reconocimiento de derechos, la autonomía y el cuidado de la salud. Son todos aspectos muy importantes en la vida de las personas. Pero vayamos específicamente a qué se enseña cuando se enseña ESI. Y lo vamos a hacer como bastante organizado, así como por edades, ¿no? ¿Qué se le dice a un niño, niña, niñe de 4 años cuando se le enseña ESI en el jardín de infantes? Bueno, se le enseña a llamar a las partes del cuerpo por su nombre. Dejamos de darle esos nombres referidos a animales, objetos, ¿no? Que son nombres despectivos. Desde el momento en que le damos un nombre real, un nombre científico a las partes del cuerpo, estamos instaurando como una situación de respeto hacia esas partes, y no de desdén, como sería un nombre de estos populares que se utilizan habitualmente, ¿no? También se le enseña que su cuerpo es suyo y que su intimidad se tiene que respetar. Junto con esto, también se habla de que hay secretos que no deben guardarse, porque ese es el argumento típico del abusador. Esto va a quedar entre nosotros, nadie tiene que enterarse, ¿no? Bueno, hay secretos que no hay que guardar y que hay que buscar las personas para compartirlo. Y que también puede jugar a lo que quiera y con lo que quiera, con el juguete que prefiera. Si es una nena puede jugar a la pelota y si es un varón puede jugar con muñecas y eso nadie se lo puede impedir. Si quiere, si tiene ganas, si le gusta, si le atrae, no como una obligación. Bueno, por supuesto, se enseñan hábitos de higiene y de cuidado.
1: Estaba escuchando ahí lo que estabas comentando de la ESI, ¿no? Pero que, no sé si decirle raro, ¿no? Pero desde el inicio de la gestión de este gobierno, vieron que decidieron eliminar materiales de ESI porque lo consideraban ideologizados o no alineados con criterios biológicos y familiares, ¿no? Los retiraron, recuerda que los retiraron de las plataformas oficiales como duc.ar, los reemplazaron por contenidos que priorizan la rama biológica y la familia, ¿no? Evitando la enseñanza de la diversidad sexual o de género, ¿no? Como decías vos, Ivana, para no hacer una crítica y que no sea inclusiva, ¿no? Y dice que porque están adoctrinando. Eso que vos contaste que hace la ESI, ¿será adoctrinar o será que el relato patriarcal se les cae?
0: ¿Será que algunos de las autoridades, de los funcionarios que hacen estas salvedades políticas, por supuesto, tienen cierta atracción por el abuso? Porque si no, no se explica que llamar a las partes del cuerpo y enseñarle a un niño que se defienda ante los abusadores, que su cuerpo se respeta, no se pueda enseñar. O sea,
1: Claro.
0: ¿qué intereses te mueven?
1: Claro, yo por ahí me pregunto, ¿no? Si no fuera así como ellos quieran, ¿no? ¿Cómo hace el patriarcado para imperar sobre los demás esa superioridad si no lo hace por medio del temor? Los niños o las niñas pensarán, tengo que hacerme invisible para que no me vean, no me toquen, no me... ¿no? Ese miedo, ¿no será lo que hace que el macho pecho peludo salga a flote y siga así? Me pregunto, ¿no? Si no, no entiendo. Si no, ¿cómo hacen para decir que se está adoctrinando? ¿A qué se está adoctrinando? No entiendo.
0: Te cuento lo que se enseña a los 8 años, o sea, cuando ya está en la escuela primaria, ¿no? Que su cuerpo necesita afecto y cuidado. O sea, además de ser cuidado, de higienizarlo, de mantenerlo limpio, de mantenerlo cuidado desde lo físico, también el cuerpo necesita afecto, caricias, tratarlo con ternura, ¿no? Con cuidado. Y se les enseña a tratar con respeto y a exigir lo mismo hacia los otros. O sea, que los otros te respeten, pero vos también tenés que ser respetuoso con el cuerpo de los demás. Y se les enseña a poner en palabras sus sentimientos. Cosa que últimamente se está planteando mucho, ¿no? Esta situación en la que nos impone el patriarcado, como hablábamos recién. Poner los sentimientos era... en palabras o expresar sentimientos era algo típico de mujeres, según el patriarcado. Y bueno, qué bien que nos haría que también los hombres pudieran poner palabras a sus sentimientos, ¿no? También se enseña a los 8 años que hay tipos diferentes de familia. Vamos a la secundaria. ¿Qué enseña la ESI a los 15? Se enseña a pensar en un proyecto de vida. Se enseña a poder decir que no cuando uno no quiere. Se enseña a cuidarse en las redes sociales y a detectar el grooming. Últimamente están saliendo un montón de casos a la luz, que no es porque surjan ahora, sino porque ahora se pueden denunciar, ¿no? Y se enseña que un noviazgo sin violencia es un derecho. Preguntémonos, ¿funciona esto? Sí, casi el 80% de los niños y niñas que denunciaron abuso sexual pudieron contarlo a partir de una clase de ESI. Es decir, que la ESI les da la palabra a niños, niñas, niñes, adolescentes también. Y las palabras los protegen. La ESI me parece que es necesaria porque permite que las infancias crezcan sin que el género sea un límite. Permite que los niños y las niñas aprendan a ser responsables de su cuerpo y cuidadosos con su cuerpo, desde sí mismos y desde los otros, a decir no. Yo no sé si desde algún ámbito gubernamental se tiene idea de que esto es ideológico. Es ideológico. La ideología de los derechos, del respeto, del cuidado, del amor. La ideología de la no violencia. ¿Qué pasará en las mentes de estos funcionarios, en las vidas de estos funcionarios que necesitan deshacerse de eso?
1: Sí, mira, te cuento que no sé qué pasará, como decís vos, pero el Ministerio de Capital Humano dio ahora a conocer un proyecto que va a transformar profundamente el sistema educativo, ¿no? A partir del ciclo lectivo que estamos ya cursando, donde se elimina la ESI y quieren en reemplazarlos en la escuela primaria con una materia denominada Educación para la Salud, que debe ser los viejos contenidos, ¿no? Porque Educación para la Salud creo que siempre estuvo, acá en provincia estuvo, no sé si en los 90, no recuerdo en qué año. Mientras que en la secundaria parece que van a vincularla a la sexualidad con la asignatura de biología. Y volvemos a los contenidos anteriores, si no incluimos en biología es la reproducción, lo tener niñitos, ¿no? Algo como es biológico, ¿no? Lo tenemos que tomar así. Se han hecho así estudios, ¿no? Y la reducción de la ESI, como decías vos, Ivana, tiene consecuencias concretas en la vida de los estudiantes, ¿no? Y las comunidades. Porque se está reportando ahora un aumento de infecciones de transmisión sexual, como la sífilis, y un acceso limitado a preservativos. Dice que solo un 9,1% de los insumos planificados se entrega. Además, se está observando un deterioro en la formación docente y en la continuidad educativa. ¿no? Y más en estos contextos de ahora de precarización laboral y desocupación juvenil, ¿no? Que ya va alcanzando un 17% en mujeres jóvenes. Estos datos los he leído en Prensa Obrera, que es por ahí la que te va informando más específicamente lo que está sucediendo. Y no es, como decís vos, Ivana, no es algo casual ni algo que las sífilis, las enfermedades venéreas estén dando vuelta por nuestras vidas. Pero el gobierno dice que con esta reforma lo que quiere es modernizar la enseñanza. Porque son locos sus discursos, ¿no? Dice que quieren modernizar la enseñanza para adecuarla a los desafíos del presente. Que la eliminación de la ESI ya ha realizado cuestionamientos, está haciendo que distintos sectores educativos y sociales comiencen a conformar grupos de protesta. Y por suerte hay muchas organizaciones sociales y muchas educativas que impulsan ciclos de formación, debate, ¿no? y organización, como se viene ahora el Encuentro Plurinacional de Mujeres y Diversidades. O sea que la lucha sigue. Y bueno, si bien es cierto que los tienen la sartén por el mango, son retrógrados en sus pensamientos y para ellos modernizar algo es volver al pasado, porque en realidad las materias que propone y los temas que propone a tratar son volver atrás, volver a que el niño no diga que lo tocaron, volver a que crear ese temor y a potenciar el patriarcado.
0: Y a darles vía libre a estos delincuentes, ¿no? La verdad no me extraña, no había leído esa información, pero no me extraña porque este gobierno lo que hace es, dice una cosa y hace otra.
1: Sí.
0: Es como una característica, yo creo que a través de la historia va a pasar como eso, ¿no? Como que el discurso es uno, pero la acción es otra. Y también esto es un fenómeno que está pasando en todo el mundo, ¿no? Apoyado y fortalecido por el uso de redes sociales que te permiten decir algo y después haces otra cosa que sea totalmente lo contrario. Porque queda es lo que está en la red social y podemos disociar la realidad. Como después un periodista entrevista a un tipo en la calle que le dice sí, tengo 4 trabajos, pero estamos mejor que antes sí. Cuando tenías uno y podías hacer más cosas, ¿no? Cuando tenías un solo trabajo y podías hacer más cosas. Como que es una, no sé si es una psicosis, porque yo no soy especialista en salud mental, pero es como una especie de locura, ¿no? Esto de que decimos una cosa y la realidad es otra diferente. ¿Qué fenómeno este? Va a haber que analizarlo mucho y tratar de salir, porque no creo que vayamos a buen puerto si seguimos así.
1: Y no, yo creo que no. Y yo creo que en algún momento se va a tener que revertir. Y acomodé lugar, y siempre es con violencia. Porque no es que alguien puede, en forma pacífica, los embates de la derecha y esas implementaciones del patriarcado son muy difíciles de... Las podés cambiar un poco, pero siempre terminan después, como tienen más poder, siempre terminan, manejando la cabeza mucho.
0: La derecha siempre empieza con la violencia. La violencia siempre surge de la derecha, de una u otra manera, ¿no? Con diferentes acciones, no solo con armas, no estoy hablando de lo físico, de la pelea física, sino que la violencia siempre surge de la derecha. Y después hay una contraacción, que es hasta un principio de la física, que a toda acción hay una reacción.
1: Claro.
0: Y eso se toma como violencia, y se olvida la violencia inicial. Y siempre estamos en este círculo, y así no terminamos nunca. Entonces, ellos empiezan tomando estas medidas, con estos discursos, con un presidente que ganó las elecciones con una motosierra funcionando en la mano. Súper violento eso. Claro. Y ahora los violentos somos nosotros que nos quejamos, que no queremos, que salimos a protestar a la calle. Fíjate, ¿no? ¿Cuál es
1: el
0: mecanismo? Siempre el mismo. Hace años, décadas, siglos que siempre es el mismo.
1: Sí, yo creo que son siglos, es verdad.
0: Bueno, lamento comunicarte que se nos termina el programa, Estela.
1: Ah, no te puedo creer. Viste, empezamos a reflexionar y se nos acaba el programa.
0: Bueno, así que les esperamos la próxima con otros tipos de información, ¿no? Porque viste que Pecadoras es un álbum de información.
1: Perfecto. Así que hasta la próxima y no se olviden que si no se mueven, no sienten las cadenas.
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1: Una varieté es un espectáculo escénico formado por varios números artísticos de diversas disciplinas, duraciones, identidades y espacios. 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

0: Si quiere darle vida a un ciclo nuevo, cada cierto tiempo pone huevos.
1: No come mucho porque es de sangre fría y se alimenta de moscas que viven un solo día. Y si no hay comida, no lo culpo. Si se alimenta de su propio cuerpo como los pulpos, no moriría aunque su cuerpo entero se comiera. Es como las salamandras, rápido se regresa.

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1: Hola, desde Ceroblastos y el Centro Cultural Alfonsín Storni estamos organizando una jornada de donación de sangre con registro de potenciales donantes de médula. Dado que hay una vecina de los Polvorines que requiere una cirugía con muchas transfusiones, entonces nos pusimos de acuerdo con la familia para hacer difusión y colaborar con el Banco de Sangre. Esto va a ser el 24 de septiembre de 8 a 14. 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
3: Una investigación. Un plenario, una exposición, una máquina de cobre sustentable. Todo eso y mucho más está hecho en la universidad. Hola, bienvenidos y bienvenidas. En el programa de hoy hay información sobre las jornadas de antropología filosófica de la Universidad Nacional de Jujuy. También sobre el plenario de la Red Nacional de Radios Universitarias que se realizó el día previo al Día de la Radio. También una investigación sobre residuos de la Universidad Nacional de Tierra del Fuego, Antártida e Islas del Atlántico Sur. Y hay nuevas exposiciones en el Museo Universitario de la Universidad Nacional de Lanús que prontamente podrán venir a recorrer y conocer. Además, este capítulo incluye una entrevista con Federico Olivo, que es decano de la UTN Regional Córdoba. En la operación técnica, Gustavo González. En la edición, Diego Lacruz. En la conducción y producción, María Laura Morales. Esto es CEU. En la Universidad Nacional de Jujuy se realizarán las Jornadas Nacionales de Antropología Filosófica, Desbordar lo Humano, Comunidad y Territorio, desde un filosofar en los Andes.
4: Hola, soy Gloria Elías, doctora en filosofía, investigadora de CONICET y profesora titular de la Cátedra de Antropología Filosófica en la Universidad Nacional de Jujuy. Como miembro de la Red de Cátedras de Antropología Filosófica, es una red federal que abarca y atraviesa todo el país, los quiero invitar a las jornadas que vamos a realizar esta vez en Jujuy. Vamos a descentralizar, esta es la idea de esta red, poder descentralizar las reflexiones que suelen darse en las grandes capitales para llevarla a los bordes de nuestro país, a las zonas más fronterizas, para pensar en conjunto y en comunidad los ejes filosóficos que atraviesan nuestras preocupaciones actuales. Estas jornadas las hemos llamado Desbordar lo Humano, Comunidad y Territorio desde un filosofar en los Andes. Van a realizarse los días 17, 18 y 19 de septiembre en San Salvador de Jujuy. ¿Cómo estamos pensando? Queremos que sean un espacio de intercambio, pero no solo entre docentes y alumnos, sino más bien con la comunidad local, que queremos que se haga presente, así como todo aquel interesado que pueda viajar hasta Jujuy, para poner en el tapete discusiones y problemáticas que hacen a la condición de nuestro presente, pero para diseñar, proyectar, imaginar horizontes futuros de vida donde podamos habitar nosotros, nuestros hijos y nuestra comunidad. En este sentido, algunas de las problemáticas que hemos diseñado para llevar adelante el debate y la reflexión a lo largo de estos días tienen distintos títulos. Uno de los ejes, por ejemplo, le hemos llamado Nuevos Humanismos y la Era del Antropoceno. Acá, en este sentido, estamos viendo cómo la fuerza humana puede ser una fuerza capaz de alterar nuestros ecosistemas y el planeta. Esto cómo complica la convivencia y el hábitat, y en este sentido los extractivismos no solo ya vistos como una práctica economicista, sino como una lógica de relación con el entorno. Como el extractivismo entiende que nuestras tierras, nuestros territorios son meros recursos, incluso las personas que habitan en ellos. Esta es una problemática muy compleja, sobre todo en Jujuy, que tiene mucha presencia de comunidades indígenas que luchan por el respeto por sus propios territorios. Otra línea importante que también queremos trabajar con ustedes es lo que se llama las ontologías relacionales. Desde las antropologías sociales y culturales, la filosofía se suma a esto, Se han venido recuperando nuestros saberes ancestrales, los que forman parte, los modos de habitar el mundo que tienen nuestras comunidades andinas y amazónicas, y en este sentido se pone en tensión qué se entiende por humano. Porque hay una definición clásica de lo que es humano que puede tener sobre todo su momento más fuerte en el Renacimiento, pero con estas ontologías relacionales vamos a ver que lo humano se desborda y llega a considerarse humano a todo aquello que tiene agencia, por lo que las entidades que habitan este mundo tienen entonces merecen un respeto como se respeta a la especie humana. Esta es otra línea muy linda, muy rica, muy nueva también para que podamos pensar desde la filosofía, aunque son modos ancestrales de vivir y de habitar, pero que se ponen ahora en juego desde también una mirada filosófica. Otra línea importante e infaltable va a ser, por supuesto, la relación que tienen la humanidad con las nuevas tecnologías, con la inteligencia artificial. Y en este sentido, el desafío ético y político no pasa por temer lo que es la máquina, sino cómo nosotros evitamos alienarnos en una lógica, si se quiere, una lógica tecnocrática, y cómo podemos mantener nuestra capacidad crítica, imaginativa y de encuentro vivencial con los demás seres humanos. Y una línea más que siempre está presente es cómo, frente a una época de la crueldad, el descarte y la violencia sistémica, recuperar lo humano exige volver al encuentro concreto con el otro, desde el respeto por su fragilidad, una fragilidad compartida también, porque eso somos, seres frágiles, pero también seres éticos, seres capaces de imaginar, de soñar, y no de ser tiernos y tener una actitud tierna con el otro, y que esta sea también un planteo ético-político.
3: Los días 17, 18 y 19 de septiembre en la Facultad de Humanidades y Ciencias Sociales de Jujuy se realizarán distintas charlas y actividades. Para más información podés ingresar en la página de la Facultad o de la Universidad Nacional de Jujuy, www.unju.edu.ar. El pasado 26 de agosto se realizó el plenario de la Red Nacional de Radios Universitarias del Consejo Interuniversitario Nacional. Agustina Colucci, presidenta de Aruna, trae más información.
5: Hicimos una transmisión en la primera radio universitaria del mundo y el primer medio público de Latinoamérica. Hicimos una transmisión que fue de 10 a 12, donde se sumaron todas las radios universitarias que pertenecen a la red. Y después a las 14 realizamos el plenario. Desde la red de radios tenemos 3 plenarios durante todo el año. Usamos este espacio para poder encontrarnos, poder informar lo que estamos haciendo y también poder pensar la agenda de este último tramo del año. Bueno, obviamente que estamos atravesados por la coyuntura que estamos atravesando tanto los no docentes como los medios públicos y universitarios, pero más allá de eso, tenemos una agenda de capacitaciones que vamos a realizar con distintos espacios durante estos últimos meses. Estas capacitaciones se desprenden del Encuentro Nacional de Producción, que se hace 2 veces al año, que se hace en marzo generalmente, para poder tener más de cerca, ¿no?, cuáles son las situaciones particulares de cada equipo de trabajo. Entonces nos reunimos con los equipos de producción, pero también participan operadoras, operadores, equipos de artística, de la radio, y ahí tenemos un panorama de cuáles son las necesidades más urgentes y qué posibilidades tenemos desde Aruna también, obviamente, de poder acompañar esas necesidades, porque hay cosas que son muy complejas o que no están dentro de lo que puede realizar la red. Bueno, Aruna, somos la Red Nacional de Radios Universitarias, somos 65 emisoras en todo el país, todas pertenecientes a universidades públicas, algunas universidades nacionales, otras provinciales. También somos radios que algunas transmitimos por streaming, que realizamos podcasts, que tenemos presencia en redes sociales. Y esto lo aclaro porque tiene que ver con el último cambio de estatuto que realizamos, que reconoce la pluralidad de trabajos que realizamos dentro de nuestros medios universitarios. Somos medios públicos, pero que estamos en las universidades públicas y que garantizamos justamente el derecho a comunicar, ¿no?, a construir una agenda pública, democrática, diversa, inclusiva en cada lugar del país. Medios públicos con un gran anclaje territorial. Cada una de nuestras radios universitarias tenemos una mirada hacia nuestra comunidad, hacia el barrio, ciudad, el nombre que querramos ponerle, pero esa vinculación que se construye en el día a día, que es inamovible, ¿no?, es parte de nuestro espíritu, nuestro eje de trabajo. La red se constituye en el año 90 y únicamente 7 radios las que participaban, 7 universidades. En el 2015 se fue implementando, se fue aumentando lo que es la cantidad de radios, pero esto nace en el año 98 como una asociación con otra figura porque todavía no existían las redes de CIM. Recién en el 2014 Aruna se adecua y pasa a ser parte del Consejo Interuniversitario Nacional. Entonces van a ver que en algunos lugares todavía figuramos como asociación, pero hoy somos únicamente red. Esto tiene que ver, por supuesto, con fortalecer nuestro perfil universitario y público dentro de un sistema de medios que hoy está desguazado, lo que es todo lo vinculado con los medios públicos, y prácticamente somos de las únicas redes de medios federales que quedan en pie. Con más de 30 representantes conectados y conectadas, algunos también de manera presencial, que está bueno también poder encontrarnos, poder vernos, porque si no vivimos en un mundo virtual todos los días, y hay gente con la que venimos trabajando desde hace muchísimo tiempo, y bueno, generar estos espacios de encuentro dentro de las posibilidades, ¿no? Sabemos que es un momento complicado para poder acceder a un viático, poder viajar o poder trasladarse, pero bueno, quienes pudieron estuvieron ahí acompañando de manera presencial el plenario, y el resto estuvo de manera híbrida. Se presentaron proyectos regionales, esa fue la particularidad que tuvo este plenario. Por primera vez presentamos distintos proyectos, cada región presentó sus proyectos, así que fue muy lindo porque cada uno de los proyectos no tenía nada que ver uno con el otro, ¿no? Entonces esto demuestra la diversidad que tiene la red, que somos ciencia, que somos cultura, que somos arte, que somos comunicación informativa también, así que un plenario muy lindo. El NEA, por ejemplo, la región NEA trabajó con lo que tiene que ver con los derechos humanos. El NOA trabajó con lo que tiene que ver el arte, la cultura, todas las particularidades, la música de esa región. Van a ser una semana especial que va a ser la semana próxima que nos vamos a dedicar exclusivamente a la divulgación cultural de la región NOA. Después Centro y Cuyo trabajaron en un podcast de ciencia, y después lo que es Patagonia trabajó lo que es soberanía. Y desde Buenos Aires lo que propusimos es hacer esa transmisión especial. Justamente fueron esas 2 horas donde también se mostró un poco la diversidad de las regiones y del trabajo que veníamos realizando. Estamos trabajando algunas iniciativas con la red de radios universitarias de México, que tienen 42 emisoras. Y bueno, justamente en estos intercambios empezamos a hablar de esto que todo el mundo dice que es, ¿no? La polinización del contenido. Es cómo la radio es el eje principal de trabajo y de generador de información, y cómo esta información llega a las redes sociales, se transmite por streaming y empieza a aparecer en otros espacios digitales. Así que vamos a compartir un poco desde nuestro lado, de Argentina, la experiencia de las radios de Río Cuarto y de La Rioja. Y bueno, México también presentará otras 2 emisoras para compartir y ver cómo lo estamos trabajando en distintos lugares, ¿no? Para poner en común, básicamente.
3: Durante el plenario se presentó un informe de gestión y también un balance del periodo trabajado, y se compartieron distintos proyectos regionales correspondientes a la región NOA, NEA, Cuyo, Centro y Patagonia, con el objetivo de fortalecer el trabajo conjunto entre las radios universitarias y también promover iniciativas que contemplen particularidades y necesidades de cada territorio.
6: Hecho en la universidad.
3: Ushuaia produce al menos 3 kilos de residuos semanales. Hay un proyecto de extensión de la Universidad Nacional de Tierra del Fuego, Antártida e Islas del Atlántico Sur que arrojó datos que invitan a reflexionar sobre nuestros hábitos de consumo. En este contexto, la Universidad Nacional de Tierra del Fuego, Antártida e Islas del Atlántico Sur desarrolló en los últimos 4 años un proyecto titulado Generación domiciliaria de residuos en Ushuaia. ¿Sabemos lo que consumimos? El propósito es conocer la magnitud de la generación de residuos sólidos urbanos domiciliarios e invitar a la comunidad a reflexionar sobre sus hábitos de consumo.
7: Buenos días, mi nombre es Romina Mancilla, soy docente e investigadora del Instituto de Ciencias Polares, Ambiente y Recursos Naturales de la Universidad Nacional de Tierra del Fuego, Antártida e Islas del Atlántico Sur. Desde el año 2022 y hasta el año pasado estuvimos trabajando junto a varias instituciones locales en conocer un poco lo que se generaban de residuos en los hogares de la ciudad de Ushuaia. Conocer un poco qué tipos de residuos y también cuánto. Y el objetivo principal, además, era reflexionar acerca de del consumo y de lo que generamos como generadores de residuos. Para ello, realizamos diferentes charlas en distintas zonas de la ciudad para poder convocar voluntarios, familias voluntarias, a que participen y separen durante una semana sus residuos en 7 categorías. Para ello les brindábamos una balanza y también les pedíamos que completaran alguna información referida a esa composición de esa familia, de ese hogar. Y, por ejemplo, también relevábamos si tenían mascotas, un poco las edades de esa composición familiar, si tenían hábitos de separación, por ejemplo. Y al cabo de esa semana de separación, las familias devolvían la balanza y otra serie de preguntas que por ahí tenían que ver con cómo mejorar esa gestión de residuos en la ciudad.
8: La iniciativa fue coordinada por la docente investigadora Romina Mancilla del Instituto de Ciencias Polares, Ambiente y Recursos Naturales, junto a integrantes del Instituto de Cultura, Sociedad y Estado. Este proyecto convocó a 200 hogares de la ciudad con un total de 521 personas, quienes separaron y pesaron sus residuos durante un periodo de tiempo, permitiendo dimensionar la problemática y visibilizar prácticas cotidianas de consumo.
7: Entre los resultados que encontramos, pudimos alcanzar con este estudio a 200 hogares, los cuales estaban compuestos por 521 personas, y los residuos que más generamos en Ushuaia, en estos hogares que pudimos relevar, son restos de residuos, que era una categoría compuesta por diferentes materiales, por ejemplo, restos de comida, servilletas y cartones o papeles que estuvieran sucios, pañales, latas de conserva, bueno, entre otros ejemplos. La segunda categoría más representada fue la de orgánicos compostables. Nosotros les brindábamos a cada familia una guía para que pudiera tener bien definido estas categorías de residuos. Otro dato que también pudimos relevar es que entre las familias que participaron, muchas ya separaban sus residuos reciclables, o sea, principalmente PET, botellas de PET, botellas de HDPE y vidrio principalmente, que son residuos que actualmente tienen lugares de acopio para que los voluntarios puedan llevar sus residuos acá en la ciudad. Hay varios puntos de acopio. Entonces es un residuo, el de los plásticos, que tiene un hábito de separación bastante marcado. Y también encontramos que muchos, el 41% aproximadamente, separaba también sus residuos orgánicos. Por otro lado, también obtuvimos un dato referido a la cantidad de residuos que se generan por persona por día. En promedio, ese dato es de 430 gramos de residuos que se generan por persona solamente en el hogar. Ahí hay que tener en cuenta también que una persona, dependiendo de la edad, puede pasar gran parte de su tiempo en el trabajo o en la escuela o en la universidad, por ejemplo. Entonces, tomando este valor también de 430 gramos, considerando estas limitaciones, podemos pensar que aproximadamente por semana una persona generaría en su hogar, solamente en su hogar, 3 kilos de residuos. Bueno, esos son algunos de los datos que pudimos obtener a partir de este proyecto de extensión que fue financiado por la Secretaría de Políticas Universitarias en dos convocatorias. Y siempre desde el proyecto nos gusta remarcar, y cerramos nuestras charlas con la promoción de la idea de que el mejor residuo es el que no se genera, y también remarcamos la necesidad de promover la educación ambiental. Las instituciones que participamos de este proyecto fueron la Biblioteca Alfonsina Storni, una agrupación de vecinos denominada A Limpiar Ushuaia, el Club Náutico AFACIN, la empresa Agrotécnica Fueguina y, bueno, la Universidad Nacional de Tierra del Fuego.
8: Para más información podés ingresar en la página de la universidad www.untdf.edu.ar.
9: www.ucr.edu.ar.
10: ¡Ew! Hecho en la universidad. Tuki.
8: Estamos en comunicación telefónica con Federico Olivo, que es decano de UTN Regional Córdoba. ¿Cómo te va, Federico?
11: Hola, buen día, ¿cómo te va? ¿Cómo estás?
8: Bien, gracias por la entrevista y tu tiempo. Quiero conocer un poco el recorrido de esta regional que poco conozco de su historia. ¿Cuándo inició?
11: Bueno, nosotros, la Universidad Tecnológica Nacional, en ese momento Universidad Obrera Nacional en el 48... y después en el 53 inician las actividades entre ellas en la ciudad de Córdoba, así que somos relativamente, para lo que es la historia, nueva, una facultad y una universidad joven todavía.
8: Joven, estamos hablando de ¿cuántos años más o menos?
11: 78 años.
8: ¡Ay, es un montón! No sé si es tan joven.
11: No, ¿sabe por qué le digo? Porque, a ver, cometo el error de compararme con una universidad colega, amiga, que es la Nacional de Córdoba, que es la universidad más vieja del país.
8: Claro.
11: Tiene más de 200 años, así que imagínate, joven respecto a ese punto de referencia.
8: Bien, bien. ¿Y cómo es ediliciamente? ¿Dónde están? ¿Tienen una sola sede?
11: Sí, no, nosotros estamos en lo que es la ciudad universitaria. La Facultad Regional Córdoba tiene alrededor de 17.000 estudiantes de grado. Somos una universidad, y en este caso facultad, donde nuestra principal disciplina son las ingenierías. Córdoba hoy tiene 8 ingenierías activas: ingeniería mecánica, civil, sistema, eléctrica, electrónica, industrial, metalúrgica. Uy, puedo cometer el error de olvidarme alguna, pero creo que mencioné todas. Y bueno, con un anclaje muy fuerte en la ciudad de Córdoba y en la provincia, porque estamos directamente vinculados al entramado productivo. Esos son nuestros orígenes.
8: Uh-huh. Me llamó la atención que encontré en la página que tienen una extensión en Bariloche.
11: Sí, tenemos una extensión en Bariloche.
8: Eso.
11: A ver, es normal que la UTN a nivel nacional tiene 30 regionales en todo el país, representada en 14 provincias. Si vos revisás las extensiones áulicas, casi estamos en todo el país.
8: Ajá.
11: ¿Por qué en este caso estamos en Bariloche? Porque dictamos ingeniería mecánica e ingeniería en sistema, y vos, para poder dictarlo, necesitas que la casa madre o matriz, si se quiere, dicte esas carreras. En ese momento, cuando se abre la extensión áulica en Bariloche, ninguna de las facultades cercanas tienen estas carreras, por lo cual ese es el motivo de que depende de Córdoba, que por ahí puede sonar un poco raro.
8: ¿Todo ocurre entonces en esa sede que me hiciste mención en Córdoba, o tienen, además de lo que hablamos recién de Bariloche, algunas otras sedes?
11: Tenemos la casa central es acá, y después tenemos un campus de 7 hectáreas, muy lindo, donde ahí se hacen todas las actividades deportivas, cancha de fútbol, de rugby, un polideportivo cubierto donde se dictan distintas disciplinas: vóley, fútbol 5, handball, patín y demás. Y bueno, y ahora para el ciclo 2027, la gran novedad, que abrimos nuestra primera escuela preuniversitaria en la provincia de Córdoba con el título de técnico en automatización y transformación digital. Es una escuela técnica de 7 años.
8: ¡Qué bien eso!
11: La primera aquí en la provincia de Córdoba, dependiendo de UTN.
8: ¿En qué etapa están?
11: Ya tenemos la preinscripción, más de 700 estudiantes. Hoy arrancan todo lo que es la presentación de formularios y demás. Obviamente tenemos presupuesto para 2 comisiones, en este caso para 70 estudiantes. Pero bueno, nos hemos visto desbordado de la alta demanda. Es una escuela que va a depender, como te dije, acá es muy reconocido el Montserrat, que depende de la Universidad Nacional de Córdoba. La analogía va a ser este colegio, nada más que en vez de ser humanista va a ser técnico, con una fuerte articulación respecto al secundario con la educación superior, que es UTN.
8: Qué bien, qué importante eso. Y además en este contexto.
11: Además en este contexto, sí. Nosotros tenemos un edificio, digamos, que la barra reconocerle a los anteriores decanos de la Facultad Regional de Córdoba, que fueron creciendo una infraestructura, y por tener esa infraestructura no fue un atajo para que pudiéramos abrir para la apertura de este nuevo colegio, que estamos entusiasmados, que la ciudad de Córdoba lo ha tomado muy bien, que la comunidad lo ha visto con buenos ojos. Y bueno, y a priori en la demanda nos está dando los frutos, porque, te reitero, la verdad que no era, en mi expectativa personal por lo menos, no era tener más de 700 preinscriptos. De nuevo, eso denota que hay una necesidad concreta, y la UTN en este sentido se pone a disposición para poder cubrir esa vacancia si se quiere, y de nuevo con un título técnico que no existía en la familia de electromecánica, por así decirlo, y bueno, tenemos altas expectativas, y en el ciclo 2027, a partir de febrero, tendremos ya los y las estudiantes del secundario cursando ahí nuestro campo.
8: En estos últimos días, semanas, desde la UTN y en la regional de ustedes, ha tenido muchas buenas novedades. También vi que hay una nueva oferta académica.
11: Sí. Abrimos ingeniería nuclear. A ver, parece raro, pero Córdoba tiene un ecosistema nuclear importante. Primero, algo de contexto. Argentina ya es referente en la materia nuclear más de 7 décadas. Particularmente en la provincia de Córdoba, a 100 kilómetros de la ciudad de Córdoba, tenemos una de las 3 centrales nucleares que es Embalse. Tenemos Diositec, tenemos el AR0, que es un reactor de baja potencia que es de investigación en la Universidad Nacional de Córdoba, Universidad Amiga, y obviamente tenemos capacidades para profesionales para esa disciplina, por lo cual nos parecía que nuclear era una oferta que necesitaba, digamos, ponerse a disposición de la comunidad. Pasó mañana, son las jornadas de puerta abierta aquí en la Facultad Regional de Córdoba, y ahí veremos cuál es la expectativa en términos de demanda. Nosotros creemos que vamos a tener una alta demanda de esta disciplina.
8: ¿En algún otro lado cercano se da?
11: No, solo se da, obviamente, en el Instituto Balseiro, que en este caso nuestra mirada es complementaria, es más de ingenieros en planta que la del Balseiro, y después entiendo que la UNSAM, pero está más vinculada a materiales, por lo cual no hay mucha oferta de ingeniería nuclear en el país.
8: Mira, ¿cuánto lleva de trabajo elaborar hasta lanzar una oferta académica de estas características? Porque uno cuenta ahora la noticia, pero bueno, hay mucho tiempo y trabajo por detrás.
11: Mucho, y sobre todo de la forma que lo hemos trabajado nosotros, donde hemos intentado que tenga una mirada general, que lo pueda revisar, por supuesto, la Subsecretaría de Política Universitaria, que tenga una mirada de la Comisión Nacional de Energía Atómica, que haya una mirada también de las universidades colegas que le dictan, donde de nuevo esto sea por complemento y no por desplazamiento, un trabajo muy, muy arduo. Hay algunas experiencias en Córdoba vinculadas a eso. Tenemos ingeniería química que tiene una componente, digamos, directa con la estructura de ingeniería nuclear. La novedad es que nosotros hemos implementado en la carrera los ciclos formativos intermedios, que tiene que ver con una tecnicatura en radioquímica, que es a partir del tercer año, en un cuarto año la licenciatura en gestión de equipamientos nucleares y en quinto año la ingeniería nuclear, por lo cual los estudiantes van a tener la posibilidad de ir acreditando sus saberes de forma intermedia a lo largo de la carrera.
8: ¡Qué bien, qué bueno! ¿Hay alguna otra novedad para resaltar que tengas presente ahora?
11: Sí, que lanzamos también lo que nosotros denominamos licenciaturas en bebida dentro de las carreras de grado de ingeniería. Un caso práctico es ingeniería en sistema. Lanzamos la semana que viene las licenciaturas en inteligencia artificial y la licenciatura en ciberseguridad dentro de la carrera de grado. ¿Qué quiere decir esto? Aquellas personas que hayan cumplido alguna aprobación de X asignaturas, haciendo algunas materias más, van a poder, aprobándola, acceder a esta licenciatura en inteligencia artificial y en ciberseguridad.
8: A grandes rasgos, cuando decís licenciatura en inteligencia artificial, ¿de qué estás hablando?
11: Bueno, la conformación de la carrera de ingeniería en sistema toca distintas verticales vinculadas a las tecnologías emergentes, y obviamente la inteligencia artificial no es ajena a ella. Lo que nosotros observamos es que tenemos muchos estudiantes intermedios que por una u otra razón se venían demorando. Y dijimos, bueno, aquellos que hayan descartado estudiar ingeniería en sistema, pero que ya tienen un trayecto recorrido y aprobado, no lo desaprovechen, y haciendo un par de materias más te puedes llevar una licenciatura de grado, recordemos que las licenciaturas son de grado, donde te pueda dar una expertise puntual en esta disciplina que es inteligencia artificial.
8: Y lo otro que mencionaste, inteligencia artificial y ciberseguridad.
11: Ciberseguridad, inteligencia artificial, digamos, es más común, bueno, termina de potenciarse a través del chat GPT, pero que hace rato se viene trabajando en esto, y ciberseguridad tiene que ver con cómo las distintas instituciones, empresas, manejan el resguardo de los datos sobre todo en la parte de materia de seguridad, que muchas veces somos bastante vulnerables porque lo desconocemos, y hoy el mundo cada vez busca más esos perfiles para hacer la protección de datos de empresas, instituciones y demás.
8: Vi que han tenido una reunión con representantes del Ministerio de Educación de Francia. ¿En qué están trabajando?
11: Sí, estamos trabajando con gente del Ministerio de Educación, obviamente siempre en la posibilidad del intercambio de estudiantes, de profesionales, y tenemos una fuerte impronta de poder profundizar los vínculos. Desde lo personal entiendo que necesitamos, digamos, discutir diseños curriculares, el área internacional para nosotros es importante. Si no hay financiamiento nacional, creo que hay un marco internacional donde las universidades debemos aprovechar con proyectos vinculados a todo lo educativo, en este caso también vinculado con la escuela, con el colegio preuniversitario, llámese equipamiento, alguna articulación con el sector productivo que acompañe y abrace este colegio en materia no solo de la discusión académica, sino vinculado al oficio, a la transferencia de nuestros profesionales, y de no ser un compartimento estanco, sino que sea este colegio que sea de todas las fuerzas vivas, y en este caso Francia es una de ellas.
8: Qué bueno. ¿Y alguna otra articulación internacional que puedas rescatar, que tengas presente en este momento?
11: Bueno, hay varias. En su momento acá se hacen también se hace la doble titulación de grado con la Universidad de Braganza. Uh-huh. En su momento se trabajó también con la doble titulación con Industrial y Mecánica con Brasil. Hay algunos antecedentes, de todas formas creo que hay que seguir profundizándolo. Me parece que ahí hay mucho para hacer también con la línea de investigación de nuestros investigadores, que si bien hay una red, pero hay que profundizarla. La verdad que la Facultad Regional Córdoba tiene una dinámica bastante activa en las tres funciones sustantivas, académica, ciencia y tecnología y extensión. Y bueno, hay muchos programas que se vienen llevando adelante y obviamente siempre intentamos promover cada vez más acciones.
8: Un poco lo comentaste en el inicio de la charla sobre el lugar donde están ustedes y también el porqué de determinadas elecciones en relación a la oferta académica. Y quería saber qué vinculación tienen con el territorio mismo.
11: Bueno, todo. Los orígenes de nuestra facultad, las facultades nacen con la oferta académica fundamentalmente vinculada a la necesidad. Quiero decir que en su momento éramos ingenieros en fábrica. Cualquier persona que estaba trabajando en una industria, en este caso automotriz, necesitaba formarse, acudía en ese momento a la Universidad Nacional Obrera, hoy UTN, para perfeccionar, digamos, el oficio en la parte teórica. Y el espíritu es el mismo. Las ofertas que nosotros proponemos están directamente vinculadas a una necesidad. No promovamos aperturas de oferta académica por capricho, sino que tiene que haber un estudio previo que se vincule y articule con la matriz productiva de la provincia en este caso, con las distintas cadenas, digamos, productivas, digamos, de valor, que obviamente puedan resolver necesidades a la comunidad o a la sociedad toda. Remarcar también que por ahí mucho no se dice, pero que nuestra facultad, el 60% de nuestros estudiantes trabaja, uh-huh, y casi el 40% trabaja lo que estudia, por lo cual tenemos muchos estudiantes ya incorporados al entramado productivo. Y eso para las empresas, dicho por las mismas empresas, es un valor agregado, porque la curva de aprendizaje en términos de experiencia se acelera muchísimo.
8: Claro.
11: Y permite, digamos, que nuestros profesionales tengan una componente importante, que es origen de nuestra universidad, que sea la parte académica, pero también la parte práctica. Nosotros tenemos una mirada, bueno, nuestro plan de gestión cuando lo propusimos era una mirada 360, digamos, que incorpore a todos los sectores, que la universidad llegue a donde otros sectores no están llegando, con una mirada productiva, pero también de alto impacto social. Promovemos la formación para la reconversión en el mundo del trabajo. Tenemos ahora un caso muy lindo de éxito que fue la ciudad de Córdoba saca una reglamentación donde los limpiavidrios no pueden ya más trabajar entre comillas, porque no era un trabajo obviamente con condiciones dignas que debería tener cualquier trabajador. Uh-huh. Ya no podían limpiar los vidrios en la ciudad. Nos juntamos con la municipalidad, nos juntamos con una empresa privada e hicimos en conjunto un diseño curricular donde nos garantizaba la empresa que si cumplían con las condiciones lo iban a tomar, por lo cual a 12 hicimos una prueba piloto con 14 personas, 12 hoy ya están trabajando en condiciones dignas, en trabajo en blanco, con su aguinaldo, con sus vacaciones, con su cobertura social, y ahora te anticipo como novedad, no lo hemos dicho todavía acá en Córdoba, pero bueno, por la gentileza de darnos el espacio para contar, te digo que se contactaron dos empresas más y vamos a ir con un programa ya para 24 personas, con la misma dinámica para que haya una reconversión de aquellos que están en la calle y que directamente puedan trabajar, pueden ingresar, lo que yo digo, al sistema, al mundo formal laboral. Creo que la universidad también es eso. Por ahí el que no conoce todo el sistema educativo, y con razón, no es una crítica, se centra solo en lo académico, y la universidad tiene extensionismo, tiene vinculación y tiene una responsabilidad social también para ser coherente con lo que la sociedad también aporta para que estas universidades públicas sean de jerarquía y den soluciones. Por lo cual, eso es una vertical para nosotros importante. Hemos incorporado un aula inteligente con un desarrollo de estudiantes de ingeniería en sistema, donde a través de inteligencia artificial podemos ver el grado de concentración de nuestro estudiante en un aula, tener un reporte académico cuando finaliza la clase, una devolución al docente de cómo mejorar su actividad docente. Bueno, en fin, varios proyectos. Estamos muy entusiasmados y estamos muy, ¿cómo te puedo decir? Lo hacemos con mucha pasión.
8: Sí, se nota. Lo que siempre me llama mucho la atención es que los y las estudiantes de las regionales de UTN, sea cual sea, siempre tienen mucho intercambio y muchas participaciones en el exterior en distintos concursos de distintos tipos. Eso también seguro está ocurriendo en Córdoba, ¿no?
11: Sí, me parece que de nuevo, que ahí hay ahí es mérito de como decía, de los estudiantes, de las estudiantes, y nosotros lo promovemos. Mi mirada es que tenemos que hacer un trabajo más amplio aún, pero la verdad que está cambiando la tendencia y cada vez hay mayor participación de la comunidad, en este caso del claustro estudiantil, vinculado a lo internacional. Bueno, tiene que ver con la globalización, tiene que ver con lo que está pasando en el mundo, y obviamente no estamos ajenos a eso y nos entusiasma y reconocemos en nuestro estudiante un grado de pragmatismo en ese sentido que siempre es importante destacar.
8: Seguramente tienen algún espacio donde se reúnen decanos y decanas de ingeniería, ¿no?
11: Sí, es el CONFEDI. La realidad es que hubo un primer encuentro, lamentablemente yo por un tema de agenda no pude participar, que fue en Junín. Ahora hay una fecha, entiendo, en octubre, noviembre, que sí me gustaría participar. Yo asumí hace 8 o 9 meses, el 21 de diciembre del año pasado, claro, por lo cual todavía no tuve mi primera experiencia en el CONFEDI, pero es un espacio donde se discuten las ingenierías, es el espacio para discutir, debatir las ingenierías y todos los procesos vinculados a lo académico, acreditación, mirada a futuro. Por lo cual sí, nos entusiasma y es, de nuevo, reitero, es el espacio para que estemos presentes todos los decanos y decanas.
8: Bueno, contame entonces cómo han sido estos 8 o 9 meses.
11: intensos. La verdad que agradecerle a todo el equipo de trabajo, en este caso me acompañan, a los directores de carrera y a toda la comunidad de la UTN, Facultad Regional Córdoba, porque esto trajo aparejado, digamos, algunos cambios que bueno, que necesitamos el acompañamiento para que ocurran. Hemos implementado nuestra página web nueva y la verdad que ha habido acompañamiento de todos los claustros, y eso es importante decirlo, un fuerte esfuerzo del claustro no docente en términos de transformaciones vinculadas a lo digital, que se han adaptado. Estamos haciendo la formación para los no docentes 360, donde todos se han sumado. La verdad que estos 8 meses han sido de extrema felicidad, si te lo defino de esa forma. Obviamente por ahí me caracterizan de intenso, me dicen, y creo que lo soy, pero bueno, tiene que ver también con la pasión que le ponemos a la gestión, y que obviamente tenemos todavía mucho que mejorar. Siempre tenemos una mirada crítica, constructiva de la gestión, y también pedimos disculpas porque hay muchas cosas que todavía no están resueltas.
8: Claro. En el plano de la investigación, ¿qué podrías resaltar que vienen realizando?
11: Bueno, Córdoba tiene 22, perdón, Córdoba tiene 12 centros y 10 grupos. Córdoba, la Facultad Regional de Córdoba, tiene una comunidad vinculada a la investigación fuerte, una componente importante. Hay distintos proyectos, tenemos vínculos o investigaciones con miradas medioambientales. Tenemos dos grupos de investigación y desarrollo de robótica industrial. Tenemos varios, tenemos el CITQ y Nanotech, que van más vinculados, digamos, a lo que son catalizadores. Mm. La realidad es que la Facultad Regional Córdoba produce bastante conocimiento, y el desafío, y creo que estamos en condiciones de hacerlo, es la transferencia y el impacto que ese conocimiento, digamos, puede tener en la sociedad, y lo cual nos sentimos muy orgullosos. Ha habido distintos proyectos que han tomado, digamos, estado, digamos, si se quiere, público de reconocimiento, pero de decir que hay un montón de investigadores e investigadoras que están trabajando y que lo hacen muy bien, y que nosotros le alentamos mucho a la transferencia.
8: Uh-huh. Bien, bien. Y antes,

0: la ciencia y tecnología que lo necesitamos. Y después una mirada de financiar proyectos que involucren a los investigadores y que no estén disociados. No financiar investigadores, sino financiar proyectos.
1: Hay varios desafíos y un poco vos también lo has comentado, pero y algo que no excede a casi ninguna institución es también trabajar sobre lo edilicio. Y vi que ustedes también están poniendo mucho ahí.
0: Sí, estamos haciendo una fuerte inversión en materia primero de equipamiento, lo que denominado de forma vulgar es los fierros, servidores, todo un soporte para que la tecnología y lo que nosotros pretendemos de transformación digital pueda correr, digamos, en ese equipamiento. Bueno, obviamente la página web, tenemos algunos software, digamos, de resolución de necesidades inmediatas que estamos avanzando. Hemos hecho toda una reestructuración de la parte de pintura, mantenimiento. Y bueno, hicimos una sala nueva para los docentes. El decano anterior hace muy pocos meses incorporó todo lo que es la parte de paneles solares, lo que nos implica un ahorro casi un 40% de energía. Bueno, la Facultad Regional Córdoba ha tenido excelentes decanos que fueron antecesores a mí, que han hecho un gran trabajo, y yo lo que estoy intentando es continuar con la misma línea y obviamente siempre trata de mejorar.
1: Lo de los paneles solares me parece genial. Súper importante.
0: Sí, eso fue un acierto de Héctor Macaño, el decano anterior, y me parece que va bien de la línea con estos tiempos. Hoy la energía, digamos, es uno de los principales problemas en términos de estructura de costo para todos los sectores, y no, la universidad no es ajena, por lo cual eso también a nosotros nos permite fijar una estrategia de costos distinta gracias a esta inversión que se hizo. Y bueno, y como te digo, y tenemos la pretensión de ir por más, ya no tenemos mucho espacio para crecer, hay que refuncionalizar, y tenemos una mirada muy puesta en la gente, en lo humano. Para nosotros, las personas son lo más importante en las instituciones y las organizaciones.
1: Vi que hace ya varios meses hicieron una publicación, casi te diría a principio de año, hablando también de el plano artístico. Quizás cuando uno dice UTN piensa esto, todo medio matemático, número, pero también hay un costado en el que trabajan de lo cultural.
0: Sí, tenemos una. La UTN tiene 11 radios a nivel nacional, Córdoba tiene una propia que se escucha mucho. Y la verdad que fue un déficit mío. Yo fui secretario de extensión de la facultad y no logré ahí en la parte cultural darle una impronta diferente. En este caso se lo pedí al secretario de extensión actual y él lo está trabajando bien, digamos, hay distintas acciones, bueno, obviamente el coro, la radio, punto de fuga, pórtico, un montón de acciones culturales. En su momento se trajo la que funcionó muy bien, que fue la muestra de Leonardo da Vinci, que pasaron más de 2.000 personas, fue verdaderamente un éxito, que son las 40 máquinas de la réplica de Leonardo da Vinci. Muchos lo conocen solo como el pintor, pero era un ingeniero sin título, con una cabeza distinta. Y bueno, se hizo la réplica, eso vinieron colegios de secundario, vino la comunidad, pasó muchísima gente, y bueno, fue un acierto. Y él está haciendo el trabajo mucho mejor de lo que lo hice yo, así que me pone contento por la institución.
1: ¿Qué es punto de fuga?
0: Punto de fuga son, entre otras cosas, espacios culturales con bandas donde son o estudiantes o egresados, docentes de nuestra casa, que en algún momento del año vienen y ponen y con su banda tocan distintas músicas en algunos eventos adentro de la facultad.
1: Buenísimo.
0: Por ahí los profes se me enojan un poco porque por ahí la banda se ve que está más fuerte de lo normal, pero bueno, tiene que ver de nuevo con esto de convivir el espacio cultural. Por ahí a las ingenierías le cuesta mucho el plano artístico cultural y creo que ahí hay para convivir. Hay mucha ingeniería atrás de las obras de teatro, atrás de Circo del Soleil. Cuando vos ves, en todo lo cultural hay un montón de ingeniería, y cuando se combina la ingeniería con la cultura aparecen cosas maravillosas.
1: Qué bueno. Sos egresado de UTN, ¿no?
0: Sí, soy egresado de acá, de la Facultad Regional Córdoba, Ingeniero Industrial, así que te imaginarás que nada, como todo, creo que los egresados, egresadas de todas las universidades, pero en particular de la UTN, tenemos como un arraigo muy fuerte por nuestra universidad, por nuestra institución, que por lo general se reconoce ya cuando te fuiste y no cuando estás cursando.
1: Imagino entonces que el balance es positivo, con un montón de cosas para hacer de aquí en adelante.
0: Sí, a veces la vorágine, la velocidad, a uno no le permite. Por lo general uno hace los análisis a fin de año, por supuesto uno tiene tu autocrítica y no

0: soy yo quien deba defender o hablar de la gestión, me parece que son los claustros y la comunidad, pero estamos conformes, como te digo, y agradecidos. Nosotros tenemos un plan de gestión, tenemos una hoja de ruta, tenemos una planificación, y un poco lo que nos ordena cuando viste que por ahí aparece un momento en donde perdés el rumbo. Bueno, yo a todo el gabinete y a toda la gente que trabaja conmigo le digo, mira, cuando haya dudas, vamos al plan de gestión, revisemos ahí están claros los objetivos, y si vamos durante los 4 años de gestión, vamos cumpliendo con ir marcando los checklists de lo que dijimos que íbamos a hacer y lo vamos cumpliendo, entonces estamos por buen camino.
1: Qué bueno, qué bueno. Es muy reciente, estás recién arrancando, diríamos, 9 meses, ¿no?
0: Sí. Después te voy a pasar el link de donde está nuestro plan de gestión, pero por ejemplo el tema de los trayectos formativos es algo que ya se está cumpliendo, lo de la web. Digamos, a mí a nuestro equipo nos gusta mucho poder contrastar y decir, bueno, qué se va cumpliendo y qué no. Después hay matices, después hay cosas que están bien, hay otras que están mal y que se solucionarán con el tiempo, y algunas probablemente no me alcance a mí la gestión y vendrán otros y lo van a mejorar. Lo importante es fijar las bases para que la institución se pueda robustecer, se pueda, digamos, pueda desarrollarse. A mí me gusta hablar no de crecimiento, sino de desarrollo, porque alguna vez escuché una frase que me gustó, que por ahí los cementerios crecen pero no se desarrollan. Me gusta esa frase. Digo, el desarrollo tiene que ver con una planificación, con una mirada buscada, con dentro de los imponderables un objetivo claro. Así que estamos contentos y falta muchísimo.
1: Federico, te agradezco un montón por el tiempo y, bueno, felicitaciones por todo lo que están haciendo allá.
0: Bueno, muchísimas gracias por contactarte, por darnos el espacio y a disposición. Y estás invitada a venir cuando quieras. Así ves nuestra facultad, la recorre, habla con nuestros estudiantes, con los profes, y ellos darán un mejor veredicto del que te puedo haber dado yo.
1: Me encantaría. Así que nos vemos en Córdoba.
0: Por supuesto que sí, estás recontrainvitada.
1: Te mando un abrazo, Federico.
0: Igualmente, muchas gracias por el espacio. Que tengas buen día.
1: Igualmente. Federico Olivo, chao. Decano de la UTN Regional Córdoba.
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1: El Museo Universitario de Diseño de la Universidad Nacional de Lanús inaugurará 2 muestras. Brasilia, la construcción de futuro, y Singular, plural, imaginaciones sobre lo múltiple en el arte correo.
3: El Museo Universitario de Diseño de la Universidad Nacional de Lanús inaugura 2 exposiciones. Brasilia, la construcción del futuro, Marcel Gotterod, que es una exposición que se hace en articulación con la Embajada de Brasil en Argentina. La otra exposición, en nuestro primer piso, Singular Plural, Imaginaciones sobre lo Múltiple en el Archivo de Arte Correo, una articulación con el Centro de Arte y Experimentación Antonio Vigo de La Plata. Brasilia, la construcción del futuro, Marcel Gotterod. Acompañando a Oscar Niemeyer, el fotógrafo Gotterod inmortalizó entre 1958 y 1960 el nacimiento de Brasilia. Sus imágenes revelan tanto la monumentalidad de los edificios, pero también la humanidad de quienes lo levantaron con sus manos. Figura clave en la fotografía documental del siglo XX, Gotterod retrató esta epopeya con una sensibilidad única. Formado en arquitectura e influenciado por el movimiento modernista brasileño, su obra trasciende el registro para convertirse en poesía visual. En sus fotografías vamos a encontrar una síntesis excepcional. Documenta el futuro que se construye, pero también un presente efímero, capturando esa tensión entre lo monumental y lo cotidiano. Una exposición realizada con el auspicio de la Embajada de Brasil en la Argentina. El arte correo se remonta a la década del 60. Es una práctica creativa que utiliza principalmente el correo postal como una forma de intercambio y funciona a través de redes colectivas y abiertas. Experimenta tanto el contenido como su materialidad. Dentro del contenido encontramos poesías, visuales, grabados, litografías, collage, y en relación a su materialidad encontramos exploraciones alrededor de cartones, papeles, objetos no convencionales, tintas, calados, estampillas y sellos. En los 70, Eduardo Antonio Vigo se volvió miembro de una red internacional en la cual se desconoció entre los artistas todo tipo de jerarquía, y él prefirió nombrar a esta red como comunicación a distancia. Esta exposición pone en tensión el concepto de unicidad del arte y de la figura del artista creador como sujeto consagrado. Discute la idea de la obra como irrepetible y única. En esta muestra se reúnen imágenes que buscan navegar la potencialidad de lo múltiple para poder pensar modos de hacer y aventurar otras vinculaciones posibles con las imágenes. Vamos a encontrar en esta exposición piezas con una combinación infinita, imágenes que pueblan una red autónoma de creatividad compartida, piezas de arte correo, estampillas experimentales, ediciones ensambladas que trazan líneas de sentido que nos permiten rastrear modos de abordar autorías, materialidades y las circunstancias de las prácticas artísticas en red. Una exposición curada por Clarisa López Galarce y Julio Lamilia y realizada en articulación con el Centro de Arte Experimental Vigo de la Ciudad de La Plata.
1: La entrada es libre y gratuita en Hipólito Yrigoyen 5612, Remedios de Escalada, Lanús.

0: hemos llegado al final de este programa. Estuvimos en la Universidad Nacional de Lanús, en la Universidad Nacional de Jujuy, en la Universidad Nacional de La Matanza, en la Universidad Nacional Tecnológica Regional Córdoba y en la Universidad Nacional de Tierra del Fuego, Antártida e Islas del Atlántico Sur. En la operación técnica, Gustavo González. En la edición, Diego Lacruz. En la conducción y producción, María Laura Morales. No te olvides que lo que estamos haciendo desde la primera temporada, a partir de toda la información que te acercamos a través de las radios universitarias y comunitarias de nuestro país, es defender la universidad pública, gratuita, federal y de calidad. Esto fue Hecho en la Universidad.
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1: Alex Baloco, se llama Hit Me.

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Esta canción que sigue es una canción nueva, inédita, y se llama Dreamers y habla de los hijos de los indocumentados en Estados Unidos que ya los quieren echar. Es pues una canción de un dreamer al revés para ellos. Les va.

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